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1: Hola, ¿qué tal? Les saluda Nelly Hernández con el pronóstico del tiempo para Omaha durante este fin de semana. Se acerca un fin de semana con cambios importantes en nuestra región. Iniciamos con temperaturas muy agradables y cálidas con máximas arriba de los 80 grados el viernes. Sin embargo, conforme avancen los días, el sábado estarán aumentando las oportunidades de lluvia y tormentas por la mañana y también por la tarde. Así que va a ser un día clave para estar al pendiente, especialmente si tiene planes o actividades. Y las temperaturas van a ir en descenso. Pasaremos de 80 a 70 grados para el domingo. Cerrando el fin de semana con un ambiente mucho más fresco y mínimas que estarán bajando hasta los 50 grados. Ya para la próxima semana laboral, el ambiente volverá a calentarse gradualmente, así que va a ser un fin de semana con cambios importantes, algunas oportunidades de lluvia y un descenso muy notable en las temperaturas. Que tenga un excelente fin de semana, les informa Nelly Hernández para Telemundo Nebraska.
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2: Hola, ¿qué tal? Les saluda Nelly Hernández con el pronóstico del tiempo para Omaha durante este fin de semana. Se acerca un fin de semana con cambios importantes en nuestra región. Iniciamos con temperaturas muy agradables y cálidas con máximas arriba de los 80 grados el viernes. Sin embargo, conforme avancen los días, el sábado estarán aumentando las oportunidades de lluvia y tormentas por la mañana y también por la tarde. Así que va a ser un día clave para estar al pendiente, especialmente si tiene planes o actividades. Y las temperaturas van a ir en descenso. Pasaremos de 80 a 70 grados para el domingo, cerrando el fin de semana con un ambiente mucho más fresco y mínimas que estarán bajando hasta los 50 grados. Ya para la próxima semana laboral, el ambiente volverá a calentarse gradualmente, así que va a ser un fin de semana con cambios importantes, algunas oportunidades de lluvia y un descenso muy notable en las temperaturas. Que tenga un excelente fin de semana, les informa Nelly Hernández para Telemundo Nebraska.
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2: Hola, ¿qué tal? Les saluda Nelly Hernández con el pronóstico del tiempo para Omaha durante este fin de semana. Se acerca un fin de semana con cambios importantes en nuestra región. Iniciamos con temperaturas muy agradables y cálidas con máximas arriba de los 80 grados el viernes. Sin embargo, conforme avancen los días, el sábado estarán aumentando las oportunidades de lluvia y tormentas por la mañana y también por la tarde. Así que va a ser un día clave para estar al pendiente, especialmente si tiene planes o actividades. Y las temperaturas van a ir en descenso. Pasaremos de 80 a 70 grados para el domingo, cerrando el fin de semana con un ambiente mucho más fresco y mínimas que estarán bajando hasta los 50 grados. Ya para la próxima semana laboral, el ambiente volverá a calentarse gradualmente, así que va a ser un fin de semana con cambios importantes, algunas oportunidades de lluvia y un descenso muy notable en las temperaturas. Que tenga un excelente fin de semana, les informa Nelly Hernández para Telemundo Nebraska.
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4: Hola, ¿qué tal? Les saluda Nelly Hernández con el pronóstico del tiempo para Omaha durante este fin de semana. Se acerca un fin de semana con cambios importantes en nuestra región. Iniciamos con temperaturas muy agradables y cálidas con máximas arriba de los 80 grados el viernes. Sin embargo, conforme avancen los días, el sábado estarán aumentando las oportunidades de lluvia y tormentas por la mañana y también por la tarde. Así que va a ser un día clave para estar al pendiente, especialmente si tiene planes o actividades. Y las temperaturas van a ir en descenso. Pasaremos de 80 a 70 grados para el domingo, cerrando el fin de semana con un ambiente mucho más fresco y mínimas que estarán bajando hasta los 50 grados. Ya para la próxima semana laboral, el ambiente volverá a calentarse gradualmente, así que va a ser un fin de semana con cambios importantes, algunas oportunidades de lluvia y un descenso muy notable en las temperaturas. Que tenga un excelente fin de semana, les informa Nelly Hernández para Telemundo Nebraska.
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1: Este corrido es basado en hechos reales y un caso que me conmovió en las redes sociales. 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

buenos días, te saluda el pastor Jonathan García de la Iglesia Centro Cristiano La Roca. Estamos muy contentos de estar una vez más con ustedes para darles un mensaje de la palabra de Dios para que sea de bendición para tu vida. Quisiera hacer una oración antes de comenzar con este mensaje. Padre Santo, Padre Celestial, venimos delante de ti, Señor, para pedirte, Señor, que este mensaje que se va a dar, Señor, sea de bendición para toda persona que está escuchando, Padre mío, en el nombre de Cristo Jesús, que tu Santo Espíritu toque esos corazones, Padre, y seas tú quien obre en las vidas, Señor, y la gente que está escuchando pueda ver que tú eres el Dios que cambia, que sana, que liberta, en el nombre de Cristo Jesús, Padre, te lo ruego, Señor. Gracias, Señor. Amén. Bueno, les quería dar un mensaje, ¿verdad?, acerca de el mundial. El mundial ya está. Ahora ha llegado el mundial 2026. Donde vamos a mirar equipos jugar de nuestra nación que juegan soccer, juegan fútbol. Y es una emoción, una alegría poder mirar estos juegos, estos partidos del mundial. Es un momento muy donde nos juntamos todos a mirar estos partidos, y aquí ya no hay diferencia de nación. Aquí todos nos gozamos, todos con todos los equipos que juegan, nos gozamos con todos, con México especialmente, y con Brasil, Argentina y todos los equipos que van a participar, nos gozamos y esperamos ver estos partidos hasta la final, a ver quién se gana la Copa del Mundo en este año. Estamos contentos, estamos gozosos. Bueno, así también es el Evangelio de Jesucristo. El Evangelio de Jesucristo es mundial. Son las buenas nuevas, son las buenas noticias del Evangelio. Es para todo el mundo, no importa tu raza, no importa tu color, este evangelio es para ti, no importa si eres del otro lado del mundo o de este lado del mundo, el evangelio de Jesucristo es para ti. Este evangelio te dice que Cristo murió por ti en la cruz del Calvario para darte vida eterna. Él no quiere que te pierdas, sino que te salves y tengas una vida eterna. San Juan 3:16 dice, porque de tal manera amó Dios al mundo, a todo el mundo, fíjate, no parte del mundo, sino Dios amó a todo el mundo, a todo el mundo, esto es mundial, que dio a su único hijo, para que todo aquel que en él crea no se pierda, mas tenga vida eterna. Dios dio a su Hijo Jesucristo para que Él muriera por ti y por mí y por todos los del mundo, para que todo aquel que en Él crea no se pierda. Solo si tú crees, tú puedes ser salvo. No importa tu raza o tu color, tú crees, tú eres salvo. Tú crees que Cristo murió en la cruz por ti, para salvarte del pecado y de la muerte. Entonces tú eres salvo. La salvación es para ti. Para que todo aquel que en él crea no se pierda. ¿No se pierda de qué? ¿De qué está hablando de perderse? ¿De qué se va a perder? Bueno, hay un lugar que fue preparado para el diablo y sus ángeles, el cual no lo conocemos como el infierno. Dios hizo ese lugar para el diablo y sus ángeles. Pero porque el primer hombre le dio lugar al pecado en su vida, el primer hombre, Adán, ahora todos vamos camino a ese lugar que se llama infierno. Todos nacemos con ese pecado marcado en nuestras vidas. Y por eso todos vamos camino a ese lugar, infierno. Dios vio el peligro que causó la desobediencia de Adán, y aún antes que Adán pecara, Dios ya había preparado un plan para salvar a toda la humanidad perdida.
todos nos perdimos, todos íbamos camino al infierno, sin ninguna forma de escapar de ese lugar, no había ni una forma, pero Dios nos amó tanto, pero Dios nos amó en ese momento y Él quiso salvarnos y no quiso que nos perdiéramos. Entonces por eso mandó a su Hijo para salvarnos y sacarnos de ese camino que nos llevaba al infierno. Y ahora Él no quiere que te pierdas, Él quiere salvarte para que todo aquel que en Él crea no se pierda. Por eso la puso de una manera, simplemente necesitas creer para no perderte. Él quiere salvarte, no importa tu raza, no importa tu color, Dios quiere salvarte. Y solo está que creas en Él y no te pierdas en el infierno, mas tenga vida eterna. Dios quiere que tú tengas esa vida eterna. Él no quiere que te pierdas. Ahorita, si no aceptas a Cristo, te vas a perder. Por eso mandó a Jesucristo para que tú no te pierdas, sino ahora puedes tener vida eterna en el cielo con Cristo. Ahora tú puedes ir derechito al cielo, pero necesitas a Cristo en tu corazón. Tienes que escapar del infierno. Esto es mundial. Todos tienen que escapar de ese lugar llamado infierno. Y la única forma de escapar del infierno es Jesucristo. Jesús dijo: yo soy el camino, la verdad y la vida. Nadie viene al Padre sino por mí. Nadie, o sea, nadie puede ir al cielo si no es a través de Jesucristo. Es el único camino, es la única salvación. Y por eso, acéptalo en tu corazón. Tus buenas obras, tu buen carácter, tu buena actitud, nada te puede llevar al cielo. Solo hay un camino y su nombre es Jesucristo. No puedes perderte de esto. De esto depende tu eternidad. No puedes dejarlo pasar. Tienes que aceptar a Cristo, tienes que acercarte a Él, porque de esto depende dónde vas a pasar la eternidad. Si tienes a Cristo, vas para el cielo. Si no tienes a Cristo, no importa quién eres, de qué parte del mundo eres, vas para el infierno. No hay salida, no hay otro camino, solo Cristo. Jesucristo es el camino, la verdad y la vida. No es uno de los caminos, sino es el camino. No es una de las verdades, sino es la verdad. No es una de las vidas, sino Él es la vida. No hay otra manera. Por eso, salva tu vida. Esto es mundial. Todos, sin excepción de personas, todos necesitan ser salvos. Y por eso vino Cristo, para salvarnos de ese horrible lugar. Es un lugar de tormento, donde el gusano nunca muere. No, tú no quieres ir ahí. Nadie quiere ir a ese lugar. No vayas a ese lugar. Acepta a Cristo en tu corazón, arrepiéntete, pídele perdón a Dios, deja que Cristo entre en tu corazón, no te pierdas, que Jesús es la solución para tú llegar al cielo, para tú tener una vida eterna. Hay un testimonio de gente que ha ido a ese lugar de tormento y dicen que no se lo desean a nadie. Un influencer que se la pasaba haciendo videos de gold diggers, de repente dejó de hacer esos videos, y él dice que los dejó de hacer porque él mismo fue llevado al infierno, y dice que si alguien mira ese lugar por un segundo, él dice que ahorita todos vendrían de rodillas delante de Dios para pedir perdón. Porque es un lugar muy horrible. Dice que el olor allí es dice que de todo horrible que te puedes imaginar, multiplícalo por 10 y ese es el olor que está en el infierno, un olor terrible. Ahí dice que la gente es atormentada para siempre. Los gritos de esa gente, dice que hasta los oídos le dolían del grito de la gente que daba en ese lugar. Por eso
no vayas a ese lugar. Todavía hay una solución para no ir a ese lugar, y la solución es Jesucristo. Ahora solo habla con Dios, y Él quiere que tú salves tu vida, que tú te entregues a Él. Y Él ha preparado un lugar para ti, un lugar bonito, un lugar hermoso para que tú puedas habitar en Él, pero necesitas a Cristo en tu corazón. Es bonito ver el mundial, es bonito ver estos partidos, wow. A mí me emociona ver los partidos, cada vez que meten un gol, ¡ah! ¡Qué alegría me da! Ya empiezo a gritar, ¡gol! Es una emoción, pero no se te olvide que toda esa emoción es pasajera. No se te olvide que tú tienes un alma y esa alma hay que salvarla. Que no se pierda en el infierno, mas tenga vida eterna en el cielo. Acepta a Cristo hoy, porque mañana puede ser muy tarde. Por eso, dile esta oración al Señor Jesús. Dile, repite conmigo, Señor Jesús, te pido perdón por todos mis pecados. Yo creo que tu sangre que fue derramada en la cruz del Calvario tiene poder para limpiarme de todo pecado y de toda maldad. Yo no quiero ir al infierno. Yo quiero ir al cielo contigo. Escribe mi nombre en el libro de la vida. Yo te acepto como mi único y suficiente Salvador. Gracias, Señor, porque ahora soy salvo. Y pronto estaré contigo en el paraíso. Te amo, Dios, en el nombre de Cristo Jesús. Amén. Si hiciste esta oración, llámanos. Queremos guiarte en el camino de Dios para que te acerques más a Él y lo conozcas más. Y nunca más te alejes de Él. Y te mantengas alejado del pecado. Ahora deja hacer una oración por ti y esta palabra, para que esta palabra no vuelva vacía y pueda ser de bendición para tu vida. Padre Santo, Dios Todopoderoso, vengo delante de ti, Señor, para rogarte, Señor, que mires esos corazones, Señor. Mira, el tiempo está muy corto. Tu venida está muy cerca. La gente necesita conocerte. Por eso manda a tu Espíritu Santo a que se mueva en esos corazones duros y los ablande para que puedan recibir tu palabra y puedan ser transformados en nuevas criaturas, Señor. Toca cada corazón, toca cada vida y este mensaje, Señor, sea de bendición para todo aquel que esté oyendo este radio en este momento. En el nombre de Cristo Jesús te lo rogamos, Señor. Gracias, Señor. Amén.

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0: Muy buenos días, tengan todos ustedes. Estamos aquí nuevamente para hablar acerca de la palabra de Dios, noticias positivas, algo bueno. Mandamos un saludo a todos los que están ahí en las cárceles escuchándonos, los que andan en sus carros, los que están ahí en un restaurante, en su trabajo. También a mi cuñado Marco, le mandamos un saludo a toda su familia, a todos los que nos están escuchando. Y queremos hablar acerca de la semilla. La semilla es bien importante porque desde un principio Dios, cuando creó los árboles, creó al hombre, creó a los animales, todos teníamos una semilla, porque nos podemos reproducir. Entonces la semilla es bien importante porque la semilla no tiene límites. Tú puedes llegar hasta donde tú te esfuerces y a donde quieras llegar, porque Dios nos ha hecho así. Aquí en Primera de Pedro, capítulo 1, en el verso 23, dice: siendo renacidos no de simiente corruptible, sino de incorruptible, por la palabra de Dios que vive y permanece para siempre. Entonces vemos que la palabra de Dios viene siendo la semilla, pero anteriormente, antes de nosotros conocer a Dios, tenemos una simiente corruptible que vamos a una condenación eterna. Pero cuando la semilla de la palabra de Dios cae en nosotros, ahí es donde está nuestra decisión de si queremos aceptar y alimentar esa semilla a través de leer la palabra de Dios todos los días y hablar con Dios, y esa semilla se va, es como si la estuvieras regando, le estuvieras poniendo abono para que esa semilla empiece a dar fruto. Pero vamos a ver ahí en Lucas 8:11.
1: Sí, aquí vemos que Lucas 8, del 4 en adelante, nos habla acerca de la parábola del sembrador. Y bueno, esto se refiere, como dijo mi esposo, a la palabra de Dios es viva, es eficaz y es la semilla. Entonces dice que Jesús relata una historia de un sembrador cuya semilla cae, bueno, en cuatro tipos. Son cuatro tipos de diferentes lugares, diferentes terrenos donde la semilla es sembrada. Y dependiendo la semilla, donde se encuentre la semilla enterrada, es como va a dar el fruto. Por ejemplo, aquí nos dice claramente: el sembrador salió a sembrar su semilla, y mientras sembraba, una parte cayó junto al camino y fue hollada, y las aves del cielo la comieron. O sea, esta parábola enseña que la semilla representa la palabra de Dios, y los distintos tipos de tierra simbolizan las diversas actitudes del corazón humano. Entonces aquí vemos cómo viene el diablo y arrebata esa semilla. Ajá, y junto al camino representa quienes oyen el mensaje. La palabra se sembró junto al camino, oyen el mensaje, pero el diablo llega y arrebata esa semilla y no deja que esa semilla germine, que esa semilla dé fruto, que esa semilla se mire el fruto, sino que la arrebata del corazón para evitar que crean y se salven. Entonces la arrebata esa semilla para evitar que crezcan, para evitar que den fruto, para evitar que esa semilla, bueno...
0: Sí, porque podemos ver que ese tipo de personas, ¿verdad? Está hablando de cuatro tipos de personas, y ese tipo de personas donde viene el diablo y le arrebata esa semilla, es a las personas que le estamos hablando, pero no se concentran en Dios. Su mente está en otro lado, su mente siempre está distraída, está pensando en otras cosas, y no se concentra en buscar de Dios. No mira el peligro que está sucediendo, que va a una condenación eterna sin Cristo, y necesita abrir su corazón y aceptar a Jesús como Señor y Salvador para que tenga una vida eterna.
1: Y es que esas personas no han tomado una decisión seria de realmente servir a Dios. Cuando toman esa decisión seria de servir a Dios, entonces empiezan a dar frutos, empiezan a crecer espiritualmente y empiezan a buscar de Dios continuamente. Llegan a ser pastores, evangelistas, maestros, profetas, como dice ahí en Efesios capítulo 4.
0: Sí, también vemos ahí en Lucas 8:13, dice: los de sobre la piedra, es otro tipo de persona. Dice: son los que, habiendo oído, reciben la palabra con gozo, pero esto no tienen raíces, creen por algún tiempo y en el tiempo de la prueba se apartan. Entonces hay personas que se acercan a Dios y está todo bien, pero cuando viene la prueba, por ejemplo, si viene una enfermedad y dicen, si Dios me sana, yo sigo, y si no me sana, entonces no. O si Dios me saca de la cárcel, entonces sí le sirvo, y si no me saca, entonces no, no es Dios para mí. Entonces, son este tipo de personas que viene el
1: tentador,
0: viene el problema, uh-huh, viene la prueba, y ahí es donde se apartan.
1: Y son personas que reciben la palabra con mucha alegría, con mucho entusiasmo, pero no tiene sus raíces firmes. Entonces, cualquier cosa que viene a sus vidas, pasan por desiertos, pasan por problemas, pasan por necesidad, y se alejan porque piensan que Dios no está con ellos, y solamente creen solamente en el tiempo que les va bien, en el tiempo que no tienen ellos tentación o pruebas.
0: Ahora vemos la siguiente, dice en el 14, Lucas 8:14, dice, la que cayó entre espinos. Estos son los que oyen, pero oyéndose son ahogados por las afanes y las riquezas y los placeres de la vida, y no llevan fruto.
1: Esta semilla se ahoga. ¿Por qué? Porque están solamente pensando, su mente, su corazón, en las riquezas, en los afanes, en los lujos, en las vanidades ilusorias. Están preocupados en los placeres de la vida, impidiendo que esta semilla crezca o madure.
0: Y también vemos la persona número 4, ¿verdad? El ejemplo número 4 sería, más la que cayó en buena tierra. Estos son los que con corazón bueno y recto retienen la palabra oída y dan fruto con perseverancia. Ahorita se le está, usted sabe, las semillas ya se sembró, está sembrada la semilla. Ahora, en un agricultor, cuando siembra, no va a esperar el fruto de una noche a la mañana. Hay personas, si usted alimenta, riega esa semilla y la alimenta con la palabra de Dios y la oración diariamente, usted va a ver ese fruto, va a ir cambiando, va a ir dando frutos dignos de arrepentimiento. Se toma tiempo, no sea de las personas desesperadas que digan, ¿para qué voy a entrar si voy a caer otra vez o voy a pecar otra vez? Dios quiere que alimentemos nuestras vidas con la palabra y la oración, y eso es lo que va a ir cambiando totalmente, porque lo malo ya lo traemos. Para lo malo no necesitamos hacer nada, solamente dejarlo salir. Pero lo bueno, tenemos que sembrar esa semilla y regarla y darle abono para que demos un buen fruto.
1: Y esta semilla cae en buena tierra, y quienes escuchan tienen un corazón noble, un corazón sincero, de buena voluntad, retienen esa palabra, son constantes y producen una cosecha enorme. Y esas son las palabras, que es la palabra de Dios cuando la sembramos en corazones que realmente están cansados de este mundo. La Biblia dice, venid a mí los que estáis trabajados y cargados, y yo os haré descansar.
0: Ahora, aquí en Isaías 55, dice en el versículo 10, porque como desciende de los cielos la lluvia y la nieve y no vuelve allá, sino que riega la tierra y la hace germinar y producir, y da semilla al que siembra y pan al que come, así será mi palabra que sale de mi boca, no volverá a mí vacía, sino que hará lo que yo quiero y será prosperada en aquello para que lo envíe. Ahora, hay una pregunta ahí. ¿Cómo es que vemos las personas que cayeron, la semilla que cayó en espinos, en piedra, en el camino, esas como que realmente la palabra no hizo efecto, como que la palabra de Dios no hizo efecto? Pero aquí nos está diciendo que la palabra no va a volver vacía, va a hacer lo que quiere. Ahora, ¿cómo explicamos eso? Vamos ahí a Juan capítulo 12, en el versículo 48, y vamos a ver que lo que Cristo dijo, recuerde que la semilla es la palabra de Dios, entonces esa semilla se está sembrando en usted. Ahora, en Juan 12:48 dice, el que me rechaza y no recibe mis palabras, o sea, no recibe esa semilla, tiene quien le juzgue. Dice, la palabra que he hablado, ella le juzgará en el día postrero, porque yo no he hablado por mi propia cuenta. Entonces, la palabra dice que ha hablado. La semilla que se le sembró a esa persona que rechazó o se apartó, la palabra, esa semilla, le va a hacer una reacción contraria, ¿verdad? Va a darle una reacción negativa y va a dar un fruto malo, un fruto negativo, porque no se acercó a Dios, porque no recibió esa palabra. Ahora, ahorita Jesús, nuestro Señor Jesucristo, está como abogado. Ahorita no está como juez, pero él realmente él no va a juzgar conforme a él, sino que conforme a lo que nosotros respondimos a la palabra de Dios. Si tú estás respondiendo bien a esa palabra, en aquel día vas a oír las palabras que dice: bien buen siervo y fiel, en lo poco fuiste fiel, en lo mucho te pondré, entra en el gozo de tu Señor. Pero si no escuchaste la palabra de Dios, entonces esta palabra te va a juzgar y te va a decir: mira, se te predicó, se te dijo, eres culpable porque ya sabías y no quisiste obedecer. Como cuando los que están a veces que hicieron un crimen y lo cuentan a alguien, ya cuando se lo cuentan a alguien, ya esa persona es responsable también de ese crimen, y si no habla, si no dice nada. Ahora, la palabra de Dios ya se te está diciendo, entonces ya eres culpable si rechazas la palabra de Dios. Pero si abres tu corazón y hablas con Dios diariamente y lees la palabra de Dios y asistes a una iglesia donde se predique la palabra de Dios y donde veas gente que está cambiando, no gente que siga maldiciendo, que siga emborrachándose, sino que gente que está cambiando, que está siendo liberada a través del poder de la palabra, de esa semilla buena que cayó en buena tierra. Sí, ¿de cuáles quieres ser tú? ¿De los del camino? ¿De los del pedregales? ¿O de los espinos?
1: ¿O de la tierra buena?
0: O de la tierra buena, porque los espinos, si estás afanado, queriendo hacer riqueza, si no tienes tiempo para Dios, en aquel día esa palabra te va a juzgar, porque ya ahorita escuchaste la palabra de Dios.
1: Claro que sí, en 2 de Pedro 2:21 dice: porque mejor les hubiera sido no haber conocido el camino de la justicia, que después de haberlo conocido, volverse atrás del santo mandamiento que les fue dado. Entonces es mejor no haberle conocido, porque ya una vez que uno conoce a Dios, una vez que se le ha sembrado la semilla, y si esa semilla cayó en espinos, en pedregales, en el camino, entre las piedras, entonces y no hizo efecto, y no quisimos seguir adelante, y no quisimos perseverar, porque la Biblia dice que el que persevere hasta el fin, ese será salvo. Entonces la Biblia dice que va a ser mayor la condenación. Entonces busquemos a Dios, seamos sinceros, seamos honestos, seamos lo más puro, lo más santo. Todos tenemos falta, nadie somos perfectos, pero a través de la palabra de Dios, a través de ir a la iglesia, a través del Espíritu Santo ante todo, y a través de doblar nuestras rodillas, podemos vivir una vida justa delante de Dios, para que el día que Él nos lleve a cuenta, bueno, estemos listos. Y así vamos a hacer una oración, no sé de qué tengas necesidad, pero en esta vida, en este mundo, todos necesitamos de Dios, todos necesitamos venir a clamar a Dios con todo nuestro corazón, porque Él es un Dios de justicia, y la Biblia dice que Él oye nuestras oraciones y que sus misericordias son nuevas cada mañana. Así que solamente cree, y para el que cree, todo le es posible. Amado Dios, soberano Rey de Gloria, venimos delante de ti, oh Padre Celestial, pidiéndote perdón por todas nuestras faltas, rogándote, mi Dios, que seas tú obrando de una manera especial, una manera maravillosa en nuestras vidas. Te ruego, mi Dios, que esta palabra, que nunca vuelve vacía, Padre, toque corazones, toque vidas a través de tu Santo Espíritu y caiga en buena tierra, Señor. Reprende, Señor, al devorador, reprende, Señor, al diablo, Señor, echa fuera toda vanidad ilusoria, todo amor a las riquezas, a las vanidades de este mundo, Señor, y ayúdanos a serte fiel, a buscar tu rostro con todo nuestro corazón, rogando, mi Dios, salves a nuestros familiares, rogando, Padre, por la paz de Jerusalén, rogando, Señor, por este mundo, rogando por nuestros países, Señor, sé tú, Padre, manifestando tu gloria y tu poder. Te pido, mi Dios, que salves, Señor, a todos aquellos que son borrachos, Señor, que son alcohólicos, que son, Señor, malos con sus esposas, que andan adulterando, o esposas que andan adulterando, sálvala, salva a todos aquellos muchachos que son ásperos y groseros con sus padres, Señor, toca sus corazones, transfórmalos, renuévalos, Señor. Te pido, Señor, por Omaha, que tú salves Omaha, que tú salves el estado de Nebraska, y te ruego, mi Dios, que sigamos adelante, que cuando tú vengas estemos listos, que nada ni nadie nos aparte de ti, Padre. Te adoramos y te pedimos que sanes a todos los enfermos en esta hora. Extiende tu mano de amor y echa fuera todo cáncer, todo colesterol alto, Señor, toda enfermedad en los cuerpos, cuerpos, la reprendemos, la atamos y la echamos fuera. En esta hora también te pido por todos los que están privados de su libertad, por todos los presos ahí en las cárceles, bendícelos, guárdalos, cuida de ellos, protégelos en el hueco de tu mano, Señor. Yo te pido por Michelle y por esa necesidad que ella tiene, mi Dios, glorifícate en ella, ayúdala, bendícela, bendice su mamá, su abuelita, bendice su niño, Padre, sé tú su juez y su abogado, y sé tú obrando de una manera especial en su vida. Te adoramos, bendecimos tu nombre, te damos todo el honor que solo tú mereces, en el dulce nombre de Jesús. Amén.

Y así nos despedimos en un programa más. Estos cantos que escuchó, si a alguno le gustó, no lo va a encontrar en ningún lado. Así que si le gustaría que se los mandara, me manda un texto y ya le mandamos el canto al 402-706-9330. Dios me los bendiga.

0: Y así hemos finalizado este su programa Dios con nosotros. 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Así que esta noche te esperamos a las 7. 4757 Norte 24 Street. Llámanos 402-706-9330. 402-706-9330. El Señor te bendiga y hasta la próxima.
1: Que le bendiga y hasta la próxima.
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1: Hola, ¿qué tal? Les saluda Nelly Hernández con el pronóstico del tiempo para Omaha durante este fin de semana. Se acerca un fin de semana con cambios importantes en nuestra región. Iniciamos con temperaturas muy agradables y cálidas con máximas arriba de los 80 grados el viernes. Sin embargo, conforme avancen los días, el sábado estarán aumentando las oportunidades de lluvia y tormentas por la mañana y también por la tarde. Así que va a ser un día clave para estar al pendiente, especialmente si tiene planes o actividades. Y las temperaturas van a ir en descenso. Pasaremos de 80 a 70 grados para el domingo, cerrando el fin de semana con un ambiente mucho más fresco y mínimas que estarán bajando hasta los 50 grados. Ya para la próxima semana laboral, el ambiente volverá a calentarse gradualmente, así que va a ser un fin de semana con cambios importantes, algunas oportunidades de lluvia y un descenso muy notable en las temperaturas. Que tenga un excelente fin de semana, les informa Nelly Hernández para Telemundo Nebraska.
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presentándoles el top 15, top 20 de las canciones más sonadas, de las canciones para que recordemos también buenas épocas y para que volvamos a bailar como lo hacíamos en estos días. No me tiras, que todavía estamos bailando, tampoco estamos viejos ni nada. No hay lío, no hay lío. Solo cosas buenas aquí, muchachos. Bienvenidos a todos los que nos están sintonizando desde el carro, los que sí nos están sintonizando desde el trabajo, desde el camello, los que están en la casa todavía dormiditos porque salieron a rumbear ayer. Muy buenas tardes para todos. Son las 12 del día con 2 minutos para los que todavía ni siquiera pueden alcanzar el teléfono ahí en la mesita de noche. Tranquilos, les ahorro la fatiga. 12 del día con 2 minutos. Bienvenidos aquí a Lobo 97.7 con Sebas el Parce con ustedes el día de hoy, trayéndoles varias cositas, varios datos. El del reporte también del clima aquí con lo que yo veo a través de la ventana. Así es que bienvenidos a todos. Números en cabina 402-938-9797. O si no, mándenos un mensajito ahí al WhatsApp. La línea del WhatsApp es 402-594-3955. 402-594-3955 para los saluditos de WhatsApp. Si ustedes quieren, manden ahí el saludito y con muchísimo gusto se los voy a dar. Hablando ahorita de todos los datos que les tengo, está jugando ahorita, ay, parce, lo acabé de ver. Ahorita les tengo el dato, literalmente lo estaba viendo ahorita. Son que las 12 Alemania Curazao. Sí, empezó Alemania Curazao, lo pueden disfrutar en Telemundo, en el número 27, ahí en la antena local, pues ahí lo pueden estar viendo. Así es que bienvenidos y les voy a dar un recuento rapidito de los partidos que vienen ahorita. Dice, Países Bajos contra Japón va a jugar ahorita a las 3 de la tarde. Costa de Marfil contra Ecuador a las 6 de la tarde. Suecia contra Túnez a las 9 de la noche. Y ya brincamos al lunes 15 de junio, va a jugar España contra Cabo Verde a las 11 de la mañana. El partido está bueno porque España es favorito, así es que no se despeguen el televisor para ver a España como lo hace en su primera actuación frente a Cabo Verde. Después va Bélgica-Egipto a las 2 de la tarde, Arabia Saudita versus Uruguay a las 5 de la tarde, Irán versus Nueva Zelanda a las 8 de la noche. Y vamos con más fechas, voy a decir las del martes y miércoles después del primer segmento de música para no detener más este hermoso programa. Muchísimas gracias a todos los que están por ahí también sintonizándonos desde los supermercados. También un abrazo a la gente por ahí de las nenas, de qué más, de nuestra familia, del pueblito, de verdad, un abrazo para todos ustedes, muchas, muchas gracias por su sintonía, y sin más preámbulo, nos vamos entonces a empezar este gran set con el primero, que este vallenatico, para esta gente que me estaba pidiendo vallenatos y vallenatos y vallenatos, ahí está, se llama Busca un Confidente de los Diablitos. Tenemos entonces las líneas abiertas 402-938-9797 o la línea del WhatsApp al 402-594-3955. Arrancamos este set con este vallenatico, Busca un Confidente, Los Diablitos, aquí con Sebas el Parce en el top 20 con Lobo 97.7, la número 1 en éxitos. Ya venimos.

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1: Ahí teníamos ese vallenatico que se llama Busca un confidente de los Diablitos. Y nos vamos ahora con esta canción que me pareció chévere de los Rolands, que se llama El Tiquita Tiquita, para toda la gente que le gusta la punta. Ahí está, muchachos, para bailar en esta tarde, 12 de la tarde con 8 minutos. Se va a hacer parce con ustedes aquí en el Top 20 con Lobo 97.7, la número 1 en éxitos. Ya volvemos, vamos con más música. Hágale.

un saludito muy especial para la gente de Honduras, de Guatemala, de El Salvador, de México. Por el momento con esa canción, porque después nos vamos a ir para abajo, para el Sudamérica. Así es que un saludito muy especial para toda esa linda gente de nuevo, de Guatemala, de Honduras, de México, de El Salvador. Queremos mucho, los queremos demasiado de parte aquí del 97.7 FM, la número uno en éxitos. Y nos vamos ahora a ir para abajo, para la parte de Venezuela, para la parte de Colombia también. Nos vamos con esto que me estaban pidiendo también, musiquita del llano. Así es que nos vamos con esto que se llama Ya No Le Camino Más, de Walter Silva. Así es que póngale cuidado a esta canción porque la letra está bien bacana. Se llaman Ya No Le Camino Más. Saluditos a toda la gente de Venezuela, con Colombia también, que comparten esta linda música. Así es que un abrazo enorme. Poropito, musiquita llanera, Ya No Le Camino Más, de Walter Silva. Se va a hacer parce con ustedes hasta la una y ya regresamos. Seguimos con música aquí en Lobo 97.7, la número uno en éxitos. Ya venimos.

tarde con 14 minutos. Nos vamos a dar una pequeña pausa comerciales y ya regresamos aquí con el Top 20 con Sebas, el parce en Low 97.7 FM. Y les voy a entrar al segundo set con la programación del día martes y miércoles de la Copa más genial de esta fiesta futbolera. Así es que sigan aquí sintonizándolo 97.7. Por lo pronto sigan con esta música y nos vamos a un pequeño corte comerciales.

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7: 12 de la tarde con 17 minutos. Bienvenidos todos y todas a este programa. El Top 20 con Sebas el Parce. Aquí les estaba diciendo, y como lo prometido es deuda, les tengo las fechas para el día martes. Para el martes ya les había dicho, ¿no? Sí, lunes y martes les había dicho. Vamos con el miércoles 17 de junio. El martes. Martes 16 de junio. Francia contra Senegal, 2 de la tarde. Irak versus Noruega a las 5 de la tarde. Y Argentina versus Argelia a las 8 de la noche. Saltamos al día miércoles, Australia versus Jordania a las 11 de la noche. Dice martes por la noche. Ok, entonces el martes por la noche van a jugar a las 11 de la noche Australia, Jordania. A los que les guste trasnochar, pues bienvenidos. Ahí va a estar para todos ustedes el partido. Pongan alarma si quieren para verlo, pero va a ser a las 11 de la noche. O sea, se acaba como hasta la 1 de la mañana. Pero bien, no importa, dormimos como hasta las 2, 3 de la mañana, eso no hay problema. Al siguiente día, miércoles 17, Portugal recibe a Congo. Para los fanáticos también de la selección Colombia, para Portugal, para Congo, ese grupo está bien bacano. Van a jugar al mediodía, Portugal contra Congo a las 12 del día. Inglaterra versus Croacia a las 3 de la tarde. Ghana versus Panamá a las 6 de la tarde. Y juega nada más ni nada menos que mi selección hermosa Colombia. Muchachos, por favor, Colombia versus Uzbekistán va a jugar a las 9 de la noche. Así es que todos ahí haciéndole fuerza a Colombia. Y el jueves 18 juega República Checa contra Sudáfrica a las 11 de la mañana. Suiza versus Bosnia a las 2 de la tarde. Canadá versus Qatar a las 5 de la tarde. México contra Corea del Sur. También nos vamos entonces México con toda, muchachos. También voy a estar ahí. Para el partido de México sí voy a estar ahí de pie. Y eso sí, fijo. Entonces nos vamos a celebrar con los parceritos, con los mexicanos, que deben tener ahorita muchas energías y muchas ganas porque arrancaron con pie derecho esta fiesta futbolera. Así es que México, Corea del Sur, 8 de la noche. Y vamos con el viernes 19, Estados Unidos contra Australia a las 2 de la tarde. Escocia contra Marruecos a las 5 de la tarde. Brasil contra Haití. Se tiene que poner las pilas Brasil a las 7 y media de la noche. Y terminamos el viernes 19, Turquía versus Paraguay a las 10 de la noche. Así es que los que no tengan nada que hacer el jueves y viernes, que pidieron el Juneteenth, porque supuestamente hay un holiday el viernes, a los que le dieron el día, ahí está, bienvenidos. Por lo pronto seguimos entonces con la programación de esta hermosa programa de Lobo 97.7 FM, la número uno en éxitos, ya saben. Números en cabina 402-938-9797. O si quieren, manden un mensaje de WhatsApp al 402-594-3955. Voy a poner una canción que no sé si saben, pero este nada más es el intro. Me dicen a ver si se la saben. Nos vamos con esto de Maná. Oye, mi amor, para este domingo que arranquemos con toda la energía esta semana, de parte de aquí de Sebas el Parce. Nos vamos, hágale. Bríncalo, bríncalo, bríncalo.

Oiga, esta canción se llama Oye mi amor de Maná. Maná, hablando de Maná, también hizo una excelente presentación ahí en la fiesta futbolera. Muy bacano, muy chévere como salieron allá a cantar súper relajadito. Muy bacano, un abrazo y un saludo muy grande para ellos que muy seguramente nos están escuchando. Saludos ahí para Fer, un abrazo, Maná. Oye mi amor. Y nos vamos con esta canción que se llama La Mini Mini. Pero no es la versión normal, sino la versión de Joe Arroyo. Con esta versión fue la principal y después ya le sacaron varias versiones. Así es que vamos a escuchar esta.

estaba con Joe Arroyo, la Mini Mini. Y un saludito también para toda la gente de Colombia, de Venezuela, todos los que estamos abajo. Colombia, Venezuela, Ecuador, Perú, Argentina, Chile, Uruguay, Paraguay, San Andrés, Panamá. ¿Qué más se me queda por ahí? Perú, Chile, ya, Argentina también. Saludo para mis amigos también, los de Costa Rica también. Un abrazo para todos ustedes. Yo creo que ya los dije todos. Ahí me perdonan si se me saltó alguno. Y en este momento nos vamos nada más ni nada menos, porque los dejé ahorita para la gente de Cuba con esta canción del Bebecito, el Tiger, que se llama Marca Mandarina. Un abrazo para toda la gente y para todos los hermanos cubanos. Un abrazo aquí de parte de Sebas el Parce y el Lobo 97.7. Súbale al radio, muchachos, porque hoy es domingo y arranca una nueva semana y estamos en la fiesta futbolera. Y porque la vida es bella, muchachos, es un abrazo para todos ustedes. Vamos con esto, Marca Mandarina de Bebecito, el Tiger. Súbale al radio, parcero, que siga aquí escuchando el Top 20. Ya venimos.

Tiger con marca Mandarina. Aquí en Lobo son las 12 de la tarde con 30 minutos. Vamos a una pequeña pausa comerciales y ya regresamos con más música aquí con el Top 20. Sebas, el parce con ustedes, mezclando. Poniendo música hasta la 1 de la tarde. Sigan sintonizando Lobo 97.7 porque recuerden que somos la número 1 en éxitos. Ya regresamos.

0: ¿Qué tal? Les saluda Nelly Hernández con el pronóstico del tiempo para Omaha durante este fin de semana. Se acerca un fin de semana con cambios importantes en nuestra región. Iniciamos con temperaturas muy agradables y cálidas con máximas arriba de los 80 grados el viernes. Sin embargo, conforme avancen los días, el sábado estarán aumentando las oportunidades de lluvia y tormentas por la mañana y también por la tarde. Así que va a ser un día clave para estar al pendiente, especialmente si tiene planes o actividades. Y las temperaturas van a ir en descenso. Pasaremos de 80 a 70 grados para el domingo. Cerrando el fin de semana con un ambiente mucho más fresco y mínimas que estarán bajando hasta los 50 grados. Ya para la próxima semana laboral, el ambiente volverá a calentarse gradualmente, así que va a ser un fin de semana con cambios importantes, algunas oportunidades de lluvia y un descenso muy notable en las temperaturas. Que tenga un excelente fin de semana, les informa Nelly Hernández para Telemundo Nebraska.
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3: Bueno, ¡ay! ¡Ay, mentiras! 2 de la tarde, 31 minutos, 32 minutos.

Bueno, teníamos esto con Raulín Rodríguez, amor de mi vida, esta linda bachata para todos los amantes del bachateo, el 1, 2, 3, patica, 1, 2, 3, patica. Ustedes relájense, sigan contando que le están haciendo súper bien, muchachos. Así es que nos vamos entonces con algo un poco más movido, con esto que se llama A Dormir Juntitos con Eddie Herrera, este merenguini. Para que puedan bailar bien bacano. Saluditos a todos mis parceritos de aquí, los de Leo 97.7 FM. Para DJ Mickey, parcero, un abrazo. Para, pues, Kiopo Mor. Para Chelita también, un abrazo. Te quiero mucho. Para Don George también. Y para todos los del equipo de Telemundo Nebraska también, un abrazo. Si están sintonizando ahorita, Lobo. Y sigan bailando y sigan disfrutando de este domingo. Ya regresamos con más música aquí con Sebas el Parce y este Top 20 en Lobo 97.7. La número 1 en éxito. Ya venimos.

Dormir Juntitos de Eddie Herrera y nos vamos por la misma línea más o menos con esta salsita. No sé si ustedes se acuerdan de esta linda salsa, ya es un programa de televisión que se llamaba Entre Tú y Yo con el grupo Salserín. Esta canción se llama A Primera Vista, así es que los que les gusta la salsita, bienvenidos, escúchenla, súbela a la radio, muchachos, disfrútense este dominguito, fin de semana. Y les deseo que tengan una excelente semana que viene. Así es que súbale el volumen y seguimos aquí en el Top 20 de Consejadas el Parce, muchachos. Números en cabina 402-938-9797 o en la línea del WhatsApp 402-594-3955. Nos vamos con esto, Amor a Primera Vista, con el grupo.

teníamos a Salserín con esta canción que se llama Amor a Primera Vista. Aquí sonando en Lobo 97.7, la número uno en éxitos. Y nos vamos con esto de Fuerza Régida, que dice me jalo, pero tranquilos que la versión tranquilita. Si es que ustedes no se preocupen, sigan ahí rumbeando bien juiciosos, bien tranquilos. Y ya ahorita regresamos con más música. Nos vamos a ir con esta canción, un pequeño corte de comerciales. Y ya regresamos aquí en Top 20 con Sebas el Parce. Un saludito para todos y cada uno de ustedes, muchachos. Que sigan teniendo un excelente día, que está bien soleadito, con un excelente clima que pinta hoy para mañana. Así es que un abrazo para todos ustedes y súbele al radio, como dice esta morchelita. Un abrazo si estás por ahí escuchando. Ya venimos, pues.

0: 12:44. Tenemos aquí una llamadita, vamos a ver quién está aquí. Luego, muy buenas tardes.
1: Buenas tardes, mi parcita.
0: Ey, ¿qué más? ¿Con quién hablamos?
1: Pues con el vecino.
0: Ay, Bessy, ¿qué más? ¿Cómo está, vecinito? ¿Cómo está el día de hoy?
1: Muy bien, me andas chambeando, sacando la chuleta.
0: Qué bueno, hermano, qué bien. Qué bueno, vecino, y cuénteme, ¿con qué canción le podría o qué saludito le gustaría dar?
1: Pues la canción que sigue, pero ¿sabes qué? Te quería felicitar por tu programa y por tu playera que te pusiste de México.
0: Ay, qué lindo, muchísimas gracias.
1: Yo soy mexicano.
0: Sí. No, feliz, yo feliz debe estar apoyando.
1: No, y ya sé por qué te la pusiste.
0: ¿Por qué?
1: Ajá, porque tienes un gran jugador, que es Quiñaga.
0: Sí, señor, por ahí el que me estuvo contando fue el Doc, que me dijo, me mandó un mensaje cuando se acabó el partido y me dijo, felicítate a ti. Oye, mismo, porque el primer gol lo metió un colombiano, yo no sabía, pero sí.
1: No, el colombiano, imagínate.
0: Qué bueno, no. Oye, pero sí, nosotros ahí apoyándonos.
1: Y ese chavo, y el chavo sufrió mucho.
0: Sí, qué bien, sí, me
1: sí,
0: gustó.
1: Sí, ya he visto historias de él que no tenía pasapatos y pobrecita, en serio que...
0: Sí, señor.
1: Le echó ganas y Dios lo ayudó mucho y la gente que estaba alrededor y mira.
0: Sí, no, muy bonitos también es el grande, apoyo que le dan a ellos.
1: Es grande, en serio, hijo, en serio,
0: Sí, señor,
1: y
0: no,
1: va
0: pues...
1: Va a ser mejor jugador, en serio,
0: Ojalá, esperemos que sí, tanto él como toda la selección de México.
1: ¿Y a poco no sabías eso?
0: No, señor. No, señor, me llamó, no tengo que me llamó el Doc y me dijo, creí que me estaba haciendo un chiste, le dije, ay, me dijo, no, en serio, y me mandó el nombre, dijo, búscalo, él es colombiano, y no sabía, pero mira qué chévere, no, súper bien, súper feliz, nosotros también.
1: Ah, pues casita la tenía de lámina, y pobrecito, y sacó a su mamá y a sus hermanitas, imagínate, pues es el único hijo.
0: Uy. Sí, no, pero bien, o sea, le está yendo muy bien y ojalá le siga yendo súper bien.
1: No, y le va a ir mejor. Yo pienso que sí va a pasar. Va a pasar algo con México.
0: Claro, no, y es que yo siento que en esta fiesta futbolera yo creo que es un muy buen lugar para que salgan a otros países, a otros equipos de cualquier otro lado. Entonces esperemos que le siga brillando el futuro. No.
1: Fíjate, desde que yo nací, desde que estaba chiquito, que yo vi el Mundial en el 70 y en el 70, y en el 86 en México.
0: Sí.
1: Fíjate que, y en todos los países, fíjate que este torneo, no lo digo porque no sé, pero este torneo es mejor que los otros. Han metido unos golazos tan equipados.
0: Claro, sí, señor.
1: Golazos, o sea, ayer vi el de Australia en la noche.
0: Sí.
1: Hijo, ¿cómo jugaron a que le ganó México 4-0? Pero no, si juegan así, no, cuidado, Australia.
0: Sí, es que casi
1: no,
0: siempre...
1: todos están potentes, los más altos están bajos. Imagínate, Brasil que haya empatado.
0: Exactamente, sí, es que eso es lo que está pasando. Los que eran monstruos y titanes anteriormente... ahorita ya se están cabeza a cabeza con los otros, o sea, ya ahorita uno tiene que cuidarse de un Japón, de un Corea, eso
1: es
0: ya.
1: Es que tienen ansias, muchas ganas de echarle ganas, es como Quiñaga, ese te agarra un balonazo y pegan en el poste, ha habido dos veces que pegan en el poste.
0: Así es.
1: No, y le echa ganas, tienen muchas fuerzas, muchachos, en serio.
0: Sí, señor, pero no, esperemos que todos tengan una buena actuación, de verdad que está muy...
1: Todos, pero los altos están bajos, en serio,
0: Sí, ya se están hablando de tú a tú. Sí, señor. No, sí, eso yo creo que ya es difícil que se vea de pronto unas goleadas de antes que metían 9-0, 7-0, eso ya es ahorita de cabeza a cabeza, por eso es que lo hace tan interesante todo esto.
1: Sí, ¿verdad? No, pues no, me gusta el fútbol que están dando todos, en serio,
0: Qué bien, qué excelente, no, pues vecinito, muchas gracias.
1: Imagínate, más los bajos, imagínate.
0: Sí, señor.
1: Esperemos, imagínate, Estados Unidos, ¿qué es lo que eso? ¿Qué sorpresa nos dio?
0: Sí, es que yo siento que...
1: se lo felicito, porque desde aquí comemos, gracias a la bandera de Estados Unidos.
0: Sí, señor.
1: Y hay que apoyarlo.
0: Así es, sí, no, es que esta fiesta del fútbol de verdad es que es llena de sorpresas y qué bueno también, qué bueno los equipos que sean bajos, que ya estén así creciendo y todo para que sea un torneo mucho más fuerte, mucho más apretado, pero qué bien, vecinito, un abrazo, muchísimas gracias comunicarte y gracias por esas palabras, de verdad las aprecio
1: y
0: mucho.
1: Cuídate mucho, mi parce.
0: Igualmente.
1: También en Colombia.
0: Claro que sí, muchísimas gracias. Un abrazo y que tengas un excelente domingo.
1: Música que tú quieres, una de cumbia o lo que tú quieras. Estamos en fiesta.
0: Claro que sí, listo, una de cumbia. Y si no es ahorita, ahorita aquí al lado con el Doc se la digo, sí, y con mucho gusto.
1: Sí, no te preocupes.
0: Listo, vecinito. Igualmente, muchísimas gracias. Feliz día.
1: Bye.
0: Bye. Bueno, ahí ya lo escucharon entonces, el pequeño cápsula ahí de fútbol, muchachos, para que sigan pegados a esta fiesta futbolera. Saluditos ahí al vecinito, muchísimas gracias por esas palabras. Nos vamos a un pequeño corte comerciales y ya regresamos aquí con el Top 20 con Sebas el Parce en Lobo 97.7, la número uno en éxitos. Ya venimos, muchachos.
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1: Suéltalo, son las 12 de la tarde con 52 minutos. Aquí Sebas, el parce con ustedes hasta la 1 de la tarde. Ya casi nos vamos y después sigue el Doc con las horas doradas y con Susi también al fin de semana. Con esta cancioncita los dejo aquí, que se llama La Ventanita de Sergio Vargas. Merenguito, sigan aquí pegados a Robo 97.7, Lobo 97.7. FM, la número 1 en éxito. Saluditos para todos los que por ahí nos están escuchando.

0: de Juana la Cubana. Tenemos aquí de fondo, pero venga, recibamos una llamadita que nos están entrando aquí la llamada. Lobo, muy buenas tardes.
1: Muy buenas tardes, parce, Dios me le bendiga. Gracias por atender la llamada.
0: Claro que sí, ¿cómo estás?
1: Aquí, mira, deleitando el oído y nada más quería ver si me podías complacer, si te da tiempo, con una canción.
0: Claro.
1: Una cumbieta, una cumbia.
0: Claro
1: una,
0: que sí.
1: Una cumbia de la Sonora Dinamita, la de Maruja.
0: Dinamita Maruja, claro que sí. Si algo te la pongo aquí, y si no, aquí con el Doc ahorita en 5 minuticos que está llegando.
1: Está bien, muchísimas gracias. Que tengas un excelente día y que Dios te bendiga. Gracias por atenderme.
0: Qué linda, igualmente también. Bendiciones, que tengas un excelente día. Hasta luego. Perfecto. Ahí estamos también, entonces acuérdense, muchachos, pueden llamar aquí también al 402-938-9797 o si no a la línea del WhatsApp al 402-594-3955. Recuerden que estuvo con ustedes Sebas el Parce en esta hora del Top 20 y sigue aquí en las horas doradas con el Doc y con Susy Love, y después al fin de semana también con el Doc y con Susy. Los dejamos con esta cumbiecita y después nos despedimos con una salsa bien buena para que terminen de disfrutar este domingo excelente aquí con Lobo 977, la número 1 en éxito. Saluditos para el vecinito que estaba pidiendo cumbia también. Ahí está.

está, muchachos. Como lo prometido es deuda para todos ustedes, nos vamos con esto para que calienten motores para este fin de semana. Lo que queda el domingo. Y ahorita regresamos para despedirnos formalmente, pero por lo pronto tenemos con esto que se llama Aguanile de Marc Anthony. Sigan rumbeando y ahorita vengo para darle el propio despedida como se merece. Ya venimos, muchachos. Hágale. Eso. Ese sonidito es con el donde...

Bueno, muchachos, son las 12:59. Me despido. Muchísimas, muchísimas gracias. Recuerden, soy Sebas del Parce con ustedes todos los domingos de 12 del día hasta la 1 de la tarde con las canciones más sonadas, con las canciones para recordar, para que bailemos todos. Muchísimas gracias a todos los que llamaron, bueno, a los que llamaron, a los que participaron, a los que están mandando mensajes. Recuerden que esto es un programa por y para ustedes, muchachos. Recuerden, Sebas el Parce en TikTok, para que nos sigan ahí para los días del Morning Show con DJ Mickey, con DJ Chelita. Ahí los estamos esperando con los mejores topics del día. Así es que un abrazo para todos ustedes. Feliz domingo, muchachos. Les mandamos un abrazo enorme. Dios los bendiga, que les vaya súper bien. Y nos vamos entonces ahora con las horas doradas, con el Doki, con Susie Love. Y después vamos con Al Fin de Semana. Me despido, nos vemos entonces el día de mañana tempranito. Y ahorita seguimos con las horas doradas. Bendiciones, que estén muy, pero muy, pero muy bien. Un abrazo y un beso para todos, cada uno de ustedes. Y sonríe a la vida, muchachos. Sean felices, que no cuesta nada. Un abrazo de parte de Sebas el Parce. Nos vemos. Chao, pues.

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2: Así me está diciendo el Sebas, cuando quieras tú. Sí, ahí cuando quieras. Buenos días, buenas tardes, buenas noches. Donde quiera que nos sintonicen, ya estamos en un dominguito más. Aquí ya escucharon Susy Lobla del TikTok. También nos acompaña nuestro querido parcero aquí tirarnos el paro después de su Top 20. Muchas gracias, mi querido parce, por apoyarnos también aquí con controles. Algún día te daremos algún regalo.
3: Hermosos.
2: Ya se viene el Día del Padre, de veras. A nadie le importa. Nadie se acuerda de qué fecha es. Pero ya viene el Día del Padre.
3: Así
4: pues
3: es.
4: ¿Ya qué?
2: No. Mundial.
4: No, claro que sí, nosotros, todos los padres bien chéveres.
3: Nosotros, sí. Nosotros no, soy papá. Pero ustedes merecen la pena también, padres. Saludos.
2: Ojo, si nada más no he tenido hijos, pero dice, pero pues ya tengo un perrito. No, señor, usted todavía no cuenta como padre.
4: Si nada más se acuerda de ellos durante los taxes, no cuenta, gracias.
2: Ay. Es que nada más tengo un gatito y ya soy padre. No, todavía no eres padre.
4: Me veo bien blanca.
2: Pues estás blanca. Estás blanca. Fíjate, ayer nos quedamos de ver.
4: ¡Tampoco!
3: Me veo. No, eres.
4: Parezco monja. Ay, no.
3: ¿Y la otra luz no funciona? ¿La otra la, no les no quieren cambiarla?
2: A ver,
4: ¿cuál claro es
3: la
4: que
3: otra?
4: Sí.
3: Prende las dos. Como quieran. Como ustedes quieran.
2: Ah, mira, si te ves más color humilde.
4: Cartonation.
2: Ya comenzamos Las Horas Doradas. Y bueno, también les recuerdo que más adelante vamos a tener 2 horas de Horas Doradas. Y al terminar de 3 a 4, al fin de semana, este último programa será de ustedes por Tree Dynamics Auto Sales, allá en el mero corazón de la calle 24, Lina's Restaurant, de en el 608 de la Calvin Road, que ellos sí se acuerdan Día del Padre, están haciendo esta rifa para el Día de los Padres en su compra. 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
3: Qué bien.
2: Te va a hacer tu pelo mucho más bonito. 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Y en esas horas doradas vamos a estar 2 horitas con música viejita pero bonita, música del recuerdo. Oh, mira, aquí nos pidieron de la Sonora Dinamita Maruja. Yo creo que nos la pidió la señora Araceli, por cierto, me imagino. 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Vamos a comenzar, bueno, vamos a primero que nos pongan los comerciales aquí de nuestros jefes, por si no nos regañan, y vamos a regresar con la canción que nos pidió la señora Araceli. Es que vamos a un corte comercial y regresamos con Las Horas Doradas, con la música que llegó para quedarse.
0: Ahora vamos a una pausa comercial y regresamos con más éxitos del recuerdo. 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
0: 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Regresamos con más éxitos del recuerdo en Las Horas Doradas. 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
1: Buenos días, buenas tardes, buenas noches. Y yo sé que algunos van a decir, esto como que soñé que ya había pasado. ¿Te ha pasado eso, Susy, por cierto? El de Yabu.
2: ¿Yabu?
1: De Yabu.
2: Ah.
3: Yabu.
1: Yabu. Yabu. Bueno, sí, los que nos acaban.
2: A veces pasa de que dijiste, esto ya lo había pasado.
1: Eso ya lo había pasado. Es que volvimos a poner intro porque todavía no se había conectado. Ya está la banda aquí del Facebook, del TikTok. Uh-huh. Que estamos apenas entrando en TikTok. Les vuelvo a recordar que está nuestro querido Sebas, el parce. Es como, pues, el más pagado, digamos, de aquí de la estación. Como el más cotizado. Fíjate, es el único que mete overtime. Y hasta tiempo doble porque trabaja los domingos. Fíjate. Ahí eran los chequezones, pero bien surtidos. Por cierto, ya se vienen pues muchos eventos también, de bodas, 15 años. Ahorita que el clima está muy bonito. Si usted necesita un DJ para

0: Este programa es traído completamente a ustedes por DJ Sebas.
1: Él paga. Quiero escuchar
0: Sebas paga. Sebas paga. Sebas paga. Sebas paga. Es que la original era de Papi Paga, pero se iba a escuchar medio raro.
2: Papi Paga.
0: Ahora voy a poner aquí de fondo porque ves. Tengo una canción. Gracias. Que le debo a Charlie, de veras. 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Mi querida Susi, ¿todavía no? ¿Tu TikTok todavía no?
1: No. Ahí viene el Día del Padre, también por si quieren darle regalo al papá.
0: Exactamente, nadie se acuerda del Día del Padre. Se les voy a decir, es el siguiente domingo, 21 de junio, es el tercer domingo de junio. Es que todavía tiene una semana, niños ya están nacidos para que le anden regalando que cartitas a su papá. Pídanle a la mamá que les dé una lana, váyanse al dólar caminando, cómprenle algo, una tarjetita bien bonita, algo así. Ay, tu cámara, Susi. Es que ya me traje el controlcito el día de hoy. No importa, con que salgas tú, lo demás es lo de menos.
1: Pues estamos todos en la puerta, ¿era?
0: Ah, sí, está. Bueno, entonces vamos a ponerle su canción. Vamos a poner su canción a nuestro tremendo Charlie de Gracias, Señor. Y con eso regresamos. Saldamos la deuda de ayer. Sí. Y regresamos con más de las horas doradas con la música que llegó para quedarse.

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1: Tengo miedo.
0: Ahora, vamos a una pausa comercial y regresamos con más éxitos del recuerdo. 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
2: Hola, ¿qué tal? Les saluda Nelly Hernández con el pronóstico del tiempo para Omaha durante este fin de semana. Se acerca un fin de semana con cambios importantes en nuestra región. Iniciamos con temperaturas muy agradables y cálidas con máximas arriba de los 80 grados el viernes. Sin embargo, conforme avancen los días, el sábado estarán aumentando las oportunidades de lluvia y tormentas por la mañana y también por la tarde. Así que va a ser un día clave para estar al pendiente, especialmente si tiene planes o actividades. Y las temperaturas van a ir en descenso. Pasaremos de 80 a 70 grados para el domingo, cerrando el fin de semana con un ambiente mucho más fresco y mínimas que estarán bajando hasta los 50 grados. Ya para la próxima semana laboral, el ambiente volverá a calentarse gradualmente, así que va a ser un fin de semana con cambios importantes, algunas oportunidades de lluvia y un descenso muy notable en las temperaturas. Que tenga un excelente fin de semana, les informa Nelly Hernández para Telemundo Nebraska.
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0: Bueno, seguimos. 402-938-9797. 402-938-9797. Vamos a las vías telefónicas, mi querida Cecilia.
1: Hola, hola, buenas tardes.
2: Buenas tardes.
1: Hola, ¿con quién tengo el gustazo?
0: ¿Qué pasó, Carlito?
2: Ya me conocí el doctor de las computadoras.
0: Una voz, y que es muy reconocible. Carnalito. ¿Qué onda, carnalito?
2: ¿Cómo estás, mi chavo?
0: Muy bien, aquí mira, disfrutando con Susy Love, nuestro querido parcero que nos está acompañando.
2: Sí, el día de hoy. No, tienes a la Susy y al parcelito también, ah, bien lindo, ese jovenazo.
0: Ajá. Esa combinación tan peligrosa.
2: Ese jovenazo llegó a Radio Lobo, uy, conmigo.
0: Con tubo, llegó pegando como... con tubo, órale, perros.
3: No, saludito, gracias.
2: Ajá, el don de ser colombiano y ser mexicano también.
3: Eso, que mexicano también de corazón. No, gracias, un abrazo. Un abrazo enorme. ¿Cómo estás?
2: Yo
3: ¿todo bien?
2: Quiero que me ponga la canción de los Acosta. La que dice: soy mexicano.
0: Soy mexicano de los Acosta.
2: Sí, hijita.
1: A ver, yo pensé que la más moderna.
0: Acosta.
1: ¿Y sabes cuál?
0: No.
1: La de soy mexicana y ya sabes mi bandera. Esa también está bonita, aunque no quieran.
2: Todos los acosas son bonitas.
0: Ahí está, ya la tenemos ahí, carnalito.
2: Ok, cuídense mucho, mis chavos.
0: Tú también cuídate mucho.
3: Lindo día, gracias.
2: Ok, bye. Hasta luego.
0: Vamos a poner su cancioncita aquí al carnalito y regresamos con más música del recuerdo.

0: Continuamos con las horas doradas de la radio. 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Entonces, ahora sí, mi querido Sebas, ¿estás disfrutando la pasión del fútbol?
1: Totalmente, me digo que estaba ahorita incluso viendo el partido de Alemania contra, no me acuerdo, creo que Curazao era, vaya, van ganando 3-1. Así es que bien, esperando a mi selección el miércoles, a ver qué, cómo debutan.
0: Pero bien. Azkabkistán, ¿o quién es?
1: Uzbekistán. Contra Uzbekistán, esperamos que ahí esos partidos son los que hay que ganar. Contra Uzbekistán, después vamos contra Congo y después terminamos con Portugal. Así es que toca darlo todo en esos dos primeros porque ya saben que Portugal.
0: En ese grupo, digamos, pasa Colombia y Portugal, ¿no?
1: Me gustaría decir que sí, pero a veces, como dice, la curiosidad mató al gato, la sobreconfianza es que nos paga después la factura, que uno dice, ay, Uzbekistán, después, ay, Congo, pum, tómelo, pa' afuera. Entonces uno está como, no, o sea, hay que, ya estoy hablando con los jugadores, hay que dar todo lo que diga el profe, pues bueno, que no, pero sí, ojalá.
0: Oye,
1: ojalá.
0: todos van como a una escuela de jugadores para decir lo mismo cuando termina un partido. Sí. Claro, un partido complicado, ¿verdad? Tuvimos momentos y, pues bueno, dimos todo en la cancha, y pues también nuestro director técnico y ¿cómo te sientes? Pues bien, a nosotros. Y ya cuando saben que le hacen la señal, otro como vas tú en la entrevista.
1: Dice, no, sí, seguí lo que el profe diga y pues bueno, este es un proceso y pues bueno, no hay pérdida, pero bueno, lo que diga el profe. Y ya.
0: Es que sí, pues lo planeamos, sí lo teníamos, pero no lo teníamos, se nos complicó un poco el partido. Pero así es el fútbol y nada.
1: Se pierde, pero bueno. Hasta luego. Gracias.
0: Nos vemos.
1: Y llega el otro jugador. ¿Cómo le parece? No, pues hicimos lo que nos dijo el profe. Ay, hermano, otra vez lo mismo.
0: Vamos a líneas telefónicas. Aquí tenemos 402-938-9797.
2: Hola, hola, buenas tardes.
3: Hola, Susi.
2: Hola, ¿con quién tengo el gusto?
0: Es alguien nuevo, creo que nunca ha llamado él aquí.
3: Soy yo.
0: Oh, es el amigo.
2: ¿El de ayer?
0: Ajá, el amigo.
3: No, y el de antier también.
2: Ey, me gustaron las canciones que me dedicaste ayer.
3: Ah, bueno, pues te voy a dedicar todos los más.
2: ¿Vas a dedicar más o qué?
3: Sí, para ti.
2: A ver. ¡No es eso!
1: Que no hay, se saltó el botón.
3: esa canción me gustaría bailarla contigo.
0: ¿Cuál?
3: Esa pegada aquí. Esa que quiero reponer. Aquí en mi pecho.
0: Bueno, más.
2: Ay, no.
0: Bueno, lo que piensa tu canción, porque ya sé que se te olvidó. Un saludo para Héctor Manuel Castillo, también que nos interesa aquí en el Facebook. Dice saludos, Toc, a toda la bandera ahí en cabina. A ver, así, amigo, ¿qué canción te vamos a poner?
3: No te olvidaré con Grupo Más.
0: ¿No te qué?
3: No te olvidaré, Grupo Más.
0: Con Grupo Más. Esa suena y dice. Ah, otra vez me pone aquí los shorts, hombre.
3: Pero ponlas completas, carajo.
0: Te las puse completas ayer. No pienses con la mala vibra desde ahorita, porque no te pongo nada. Pues. Ahí está, mira. ¿Eh? Esa, ¿no?
3: Además, puede ese pedacito y ya
0: está,
3: acabó,
0: ya está. Ahí estuvo tu rola. Ayer Susi está de testigo porque ella dijo, ponme las completas porque
2: ayer,
0: me las dedicaron.
2: Ayer, es que ¿cómo te fijas que pues así las escuché para que las pusieran completas ayer?
0: Ahora no te metes al Facebook para dar comentarios para que veas que hasta la bailó Susi.
2: No, el video músico estaba un poco...
0: medio ahí, raro.
2: De más.
1: Ay, pues esa canción. Sí, que Susi mira y me dice, ¿y eso qué?
0: Muy explícita.
2: Ya ves.
0: Ya está, amigo, ahorita te la ponemos.
3: Otra de la Revolución de Emiliano Zapata.
0: Revolución de Emiliano Zapata, ¿cuál?
3: Amor de fábula.
0: Amor de fábula. Ya está, ahorita la ponemos esta. La tenemos a este lado aquí. A ver si es esta. Es esta, mira.
4: Pensando así.
0: ¡Esa no!
3: Esta mira.
0: Ya está, pues vamos a escucharla de una vez para. Ah, bueno, ahorita vamos con otra llamada, ahorita la ponemos, ¿sale? Cuídate, carajo.
3: Dale, cuídate,
1: Chao, gracias. Cuídate, lindo día.
0: Bye.
2: Hola, hola, buenas tardes.
5: Buenas tardes, ¿cómo están?
2: Bien, bien, ¿y usted cómo amaneció el día de hoy?
5: Bien, gracias a Dios, todo bien.
0: Muy bien, ¿qué canción le gustaría escuchar el día de hoy?
1: Y te ríes, ya sé.
0: No sé, está
1: bien. Dime, ¿qué canción quieres? Dime.
5: Me podría poner una canción con los Apaches.
0: ¿Cuál?
5: Vida mía.
0: Esa canción suena y dice más o menos así. ¿Sí es esa, verdad?
5: Sí, esa.
0: Ya está. ¿Salud para quién?
5: Para Blanquita y todas las amigochas. Ustedes también.
0: Ay, gracias.
2: Más para el Tokio, creo.
0: Sí, sí, más para mí. Cuídense mucho.
1: Lindo día.
5: Gracias, igualmente.
0: Gracias. Vamos a un corte comercial de aquí para escuchar esos comerciales y regresamos con más de las horas doradas con la música que llegó para quedarse.
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0: Seguimos con la música del recuerdo. Dice José Molina, que dice ahí, mi querida Susi, por favor.
1: Dice, saludos, doctor, y Susi, la chica de la risa, que los alegra y le pone ambiente al programa. Y saludos al parce, y saludos a todas y todos. Y si pueden poner unas canción de Noel Torres, Amanecí con ganas.
2: Qué lindos saluditos.
0: Aquí la tenemos. ¡Saludos! Este se lo vamos a poner para el del fin de semana, pero si tienes alguna otra también del recuerdo, te la ponemos de una vez ahorita de voladita. 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Se antoja para una carne asada. Digo, fíjate, yo ahí en el restaurante aso carne todos los días, así como que digas, ¿qué ganas tengo de asar carne en mi casa? No. ¿Verdad? Pero sí, para las personas que no hacen carne todos los días, es un día muy bonito andar asando. Pero me hice pensar que yo le iba a decir, oh, sí, se me antoja hacer una carnita asada de ¿no? Oler carbón, huelo carbón todos los días, señor. Todos los días huelo carbón. Yo soy el que luego lo ando prendiendo y todo. Diario prendo carbón. Así que, ¿qué ganas de tener mi día libre una carne asada? No. Fíjate, exacto, ¿qué hace una persona que hace carne todos los días en su día libre? Pues tal vez sándwiches, una sandwichera.
2: Y eso
0: sin cocinar. Mejor pedir pizza o algo así, ¿no? 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También, si usted dice, yo se me antoja más algo, yo no sabía que en Guatemala, le estaba preguntando si somos de Guatemala, ya ves que nosotros en México tenemos, en una, digo, si es una fiesta, una pachanga, un final, Navidad, final de año, nosotros allá la mayoría hacemos mole, que es algo como una fiesta, mole, ¿verdad? ¿Es así?
2: Sí.
0: Fiesta mole.
2: Sure.
0: Y en Guatemala es un caldo de res. Además, un caldo de res, como nosotros lo conocemos, con mucha verdura y todo eso, para ellos es como su platillo de,
2: ¿con verdura?
0: De fiesta.
2: Okay.
0: Tiene calabacitas, papas, zanahoria, ellos le echan también col, algunas otras cosas ahí, pero carne de res. Ese es como un platillo como muy, así que no se hace tan seguido.
1: Tradicional.
0: Y que se hacen en ocasiones especiales.
1: Ah, okay.
0: Ese es un platillo de ocasiones especiales. Aparte que hacen el caldo de gallina, gallina de rancho, que es... Es una carne un poquito más dura, pero tiene un sabor más rico que el de pollo, así regular.
2: Así es.
0: El que tiene ese. Sí. Está muy rico. 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
2: 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Te preguntara, porque en Colombia una cosa que se llama caldo de costilla, pero solamente es como el caldito de la agüita, pero solamente se suele servir, bueno, pues si están de Colombia ahí, comenten en TikTok, pero es como caldito con papa nada más, entonces queda caldo con papita y la costilla es la que tiene el hueso ahí como en la mitad, con la carnecita ahí al lado, y se le echa cilantrico y ya, por eso está como, uy, el caldo, porque el sancocho es diferente, el sancocho en Colombia también tienen varias cosas, le ponen yuca, papa, le ponen todo, pero el caldito de costilla, y se acostumbra a comer con arepita o algo, porque es como por la mañana. El caldo de costilla es como para por la mañana.
0: Un almuercito.
2: Como, sí, o sea, y más si tomas el día anterior, es bueno para el guayabo, como para, como si te levantas, como dicen, crudo. Tómese un caldo de costilla bien saladito, como para que lo, en Colombia le dicen para que lo siente, o sea, para que lo.
0: Te siente el estómago.
2: Sí. Entonces por eso me acordé, pero no, también rico, es rico. Me hace falta probar el mole.
0: Fíjate, pero ese suena muy como elegante, así que tu pedazo de costilla, te entras el antrito, tu caldo. Una cuchara. Tu pedazo de arepita. Son así como una sopa francesa, algo así. Una sopa de un cebolla.
2: Sí, con un quesito así fundido. Así,
0: fundido, y con tu pancito.
1: ¿Qué? ¿De qué están hablando? Ya me perdí.
0: No. Bueno, pues todo eso, ay, no. Todas esas recetas, ustedes las usan su imaginación. Hay personas que ya he visto que yo luego voy y grabo así algunas cosas entre los estantes y todo, que van y ven como una receta del TikTok y dicen, son estas, y se ponen a hacer la grabación, y miren, son de estas las que vamos a ocupar, y de estas las que vamos a ocupar, entonces como tienen siempre bien acomodadito, se ve todo colorido, está chido para ir a grabar ahí también.
2: Vea, pues,
0: si ustedes ahí les gusten grabar, vaya al pueblito, yo le doy permiso.
1: Voy a grabar. El mensaje de Lili.
0: ¿Qué dice Lili? En Guatemala es el pipián a los tamales, también el pipián a los tamales. Lo hacen, bueno, hay tres personas que trabajan conmigo que son de Guatemala, que seguido les digo, ustedes preparen lo que quieran. Y hacen también lo que se llaman chuchitos. Chuchitos es como fue un tamal, pero en vez de que sea bueno, hacen su propia harina para hacer el chuchito. Es como fue un tamal, pero está amarrado de los dos extremos, parece como un dulce.
2: Oh, okay.
0: También igual lo ponen como baño María y todo, y también echan el pipián, es un de ese como colorcito verde. Lo ponen a baño María, cosas como fueron tamal, pero saben muy rico, se llaman los famosísimos.
1: Sí, los de Guatemala sí los hacen bien gruesos. Se me queda haciendo como que pero usted, no sabía.
0: Bueno, usted también. 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
2: Por ahí mandaron una fotico, Carlos, el que te mandó a darle la foto cuando mandó una foto del lugar de trabajo, que a está ver. Chévere, como fotico así como el paisaje. Mientras la Beldog, ahí mientras la Beldog, les digo a los apasionados de la fiesta futbolera, ganó Alemania a Curazao, se acabó de terminar el partido 6-1, ganó Alemania. 6-1.
0: Pero fíjate, para Curazao, si usted es de Curazao y quiere unas palabras de aliento, nada más recuerde que a Brasil le atascó como 7 goles.
2: Con Brasil quedó 7-1.
0: Y en su casa, en su casa allá en Brasil, le atascó como 7. Era una máquina. Alemania era como una máquina que iba todo derechito, así aplastando todo lo que encontraron en su
2: camino. Exactamente. Y lo siento decirlo, pero merecido lo tenían los de Brasil, porque en ese partido anterior jugaron contra Colombia y fue cuando nos robaron un gol de Yepes. Que el famosísimo era gol de Yepes. Fue contra Brasil y por eso nos eliminaron, pero después se enfrentó contra Alemania y
0: le toma la Barbudo.
2: 7-1. Bien hecho.
0: Todos colombianos, festejando como si fuera una victoria. No, sí,
2: en
0: claro.
2: En ese TikTok que se quita la camiseta de Colombia y tiene la de Alemania.
1: No.
0: Oye, pues dicen que ese fue el final de Brasil, que de ahí para allá fue el final. Porque los anteriores, los que daban miedo, era el juego bonito, que esos sí eran que salían de la calle y que se la pasaban bien así, ya los otros ya fueron como más evolucionados, sí, y ya no.
2: Sí, llamó el vecinito ahorita antes a decir eso, aunque ya los titanes no son titanes, sino ya todos están dando, ya están cabeza a cabeza, o sea, ya no es como que uno dice, ay, juega, no sé, Brasil contra, por ejemplo, y no es por nada, pero contra Curazao, ay, o sea, ya puede sorprender, equipo sorprender, mira, Brasil empató ayer. Pero sí, chévere, está bueno.
0: Yo le iba a apostar a un empate a Brasil. A ver, ¿quién tenemos allá? ¿Qué tenemos tú de este lado?
1: A ver, quería mandar un saludo también a Kalili, dijo que su mamá vende, por si quieren, de los tamales, y un saludo a todos que están aquí.
0: Ah, ¿y no tiene a domicilio de casualidad que nos traiga una?
1: Estaría no chido. Sé.
0: Pregúntale.
1: Yo no sé.
0: Oye, si tienen cita, no desayunado, una docenita, aunque sea, ¿no?
1: A ver, pero igual, saludos para Lili, Esme, Belinda, que un gran saludo, que la conozco desde la high school, a Rey, que también está aquí, muchas gracias por acompañarnos en el TikTok.
0: Ay, gracias, Lili, mira, dile a tu mami que si quiere nos pueda traer una docena de, dos docenas de tomates.
1: ¡Ay, dos!
0: Bueno, vamos con la de canción. Tenemos aquí del grupo más. Vamos al tope
2: siete
0: de la hora.
2: Segunditos.
0: Tope de la hora y regresamos con la canción que nos pidió aquí el pelado del grupo más. No te olvidaré. Vamos a identificarnos y regresamos.
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0: Ay, Susi, ¿tú qué vas a saber de eso? Continuamos, continuamos.
1: ¿Qué día?
0: De consecuencia.
1: ¿Qué día? Así como.
2: Él fue su comentario de él. Yo nomás dije, ¿y qué tiene?
1: Ay, qué Susi.
2: ¿Y qué tiene?
0: 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Ahora sí, ¿qué tenemos? El Tigre Blanco, ¿qué es el Tigre Blanco por allá?
2: Que ahora pide la canción, la de Tres Veces Mojado, para los de los Tigres del Norte.
0: No, el Tigre Blanco, a ver, aquí tenemos Tres Veces Mojado, sí lo tenemos.
3: Es el Tigre Mojado.
2: El
1: Tigre Mojado.
2: El Tigre Blanco.
0: ¿Qué dice el Tigre Blanco?
2: Espérate, es que se me cierran los ojos. Y más me hace reír. Y no me le hace. Ok, saludos doctor y al parce. Y saludos a Susi, la joven de la risa que los divierte. Si pueden poner una canción del grupo Laberinto, que te casas.
1: Saluditos. ¿Quién mandó el saludo?
0: Oh, esta es la letra del Mojado.
2: Tigre Blanco.
1: Tigre Blanco, un abrazo, parcero. Gracias.
0: Ahí está. ¿Y la de quién era? ¿Tigrillo Palma o cuál era?
2: ¿Cuál?
1: No, el tigre ¿cuál? Blanco era ese. Un abrazo, tigre, gracias.
0: Esta es la canción del laberinto.
2: Que te casas.
0: Que te casas, aquí está también. Ya está. Ahí está, la tenemos ya ahorita en regreso. Vamos con esta de los Tigres del Norte. Ahorita que estamos hablando todo eso de Guatemala, de Colombia, de México. Díganos cuáles son su platillo más así, más picudo que digan yo. Mira, estábamos hablando hoy en la mañana, estábamos hablando acerca de Dios, acerca de Jesús, y uno de los últimos, digamos, como mandatos que dejó es de ir y hacer discípulos para que lleven el evangelio a todos los rincones del universo, la gran comisión, como se le llama, estaban hablando de eso, y dice, imagínate, lo último que ya está así medio, digamos nosotros humanos, acá, ¿no? Que estamos ya medio moribundos, que ya sentimos que ya nos vamos a ir a ver en persona a Michael Jackson. Que lo vamos a volver a ver allá. ¿Qué es lo último que tú dejas como encargado, como tus preocupaciones, no? Que alguien tiene nomás segundos para decir, a ver, dime lo último que tienes que decir. Es algo como que muy de qué pensar. Y sí sabes, ¿no? Que en las cárceles, cuando tienen la cadena de que les van a dar cuello, uh-huh, les dan sus último, algo de comer al último.
2: Sí.
1: Su último.
0: Depende
1: su
0: del último estado. Algunos tienen un budget de $20, otros como que más, otros menos.
1: ¿Y hay budget?
0: Depende del estado. Hay unos que pueden decir, yo quiero un steak, una cola de langosta, algo así. Pero ya después de eso, que pedían algo medios exóticos, dijeron, no, ya nomás le vamos a poner unos $20 lo que alcancen a comer con eso.
2: Qué precisado. Ya ni McDonald's va a alcanzar.
0: ¿Qué sería el último?
1: Yo quiero una cajita feliz, una cajita. Yo quiero una cajita triste.
0: Vamos a ver, ya se fue. ¿Qué sería? Piensen que sería lo último que pedirían de cenar.
1: Wow.
0: Y regresamos con eso. Vamos a escuchar esto de los Tigres del Norte, Tres Veces Mojado.

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1: Seguimos con las horas doradas y bueno, estamos preguntando ahorita hace ratito, ¿cuál sería algo de lo que a usted le gustaría comer? Que ya tuviera que fuera su última, se escucha feo, ¿eh? Su último alimento.
2: Claro, su último, su última comida, su última cena.
1: ¿Qué te gustaría comer fuera el último platillo?
2: Yo creo que sería como un conjunto de toda la comida chatarra que pudiera comerme. Una hamburguesa, un perro, una pizza, así. Igual no me va a caer pesado porque pues ya no voy a estar para la pesadez. Entonces me atascaría. Wow. Y comería cierto picante. Y comería, ah, sí.
1: Pero sabes que no tienes que esperar a que sea tu última cena. Con esta pastilla puedes girarte la tatadez de todo lo que tú quieres comer. Buen comercial. Entonces, sí, ¿qué te comerías de última cena?
3: Yo creo que una mesa llena de puros mariscos de Sinaloa.
2: Uy.
3: De todos.
1: Una mariscada, entonces.
3: Toda la mesa llena de puros mariscos para andar dando la vuelta ahí. Picándole aquí, picándole allá.
2: Qué bien. Ya. Doc, ¿y tú?
1: Yo creo que una de las gorditas. Mi abuelita hacía unos tlacoyos de chicharrón prensado con unos gatitos que era una. Es chile manzano, unas cosas así, y unas de haba, y que le echaba yo crema y queso. Y hacía, bueno, ahí había también una cosa que se llama obispo, una tortita de obispo con un café. Como que esas tres cosas serían como lo.
3: Oh.
2: Bien.
1: Como lo que más. De lo demás, como que sí, ya como que se me. No tengo tanto así ganas de comer, pero yo creo que sería eso. O un ribeye.
2: ¿Un ribeye?
1: Un ribeye con un merlot, con eso.
2: ¿Y con, cómo se llama? ¿El puré de papas?
1: De papas puede ser.
2: ¿Y espárragos?
1: Ándale.
2: Vea. Chévere.
1: Pero sí, las gorditas son las que sí, los tlacoyitos de mi abuelita sería como que lo, así, oh. Con eso me voy.
2: ¿Y por qué no comer todo eso hoy? Que sabemos que no es el último.
1: Me hice unos muy similares, por cierto, saludos al Cumbias, y les invité también a ellos para que los probaran, y sus gatitos y las de estas, las gorditas.
2: ¿Gatitos se llaman? ¿Gatitos?
1: Porque te raspan así cuando vas bajando.
3: ¡No!
1: Cuando estás comiendo sientes que te vas raspando así.
2: Uy, así de picante debe estar.
1: El chile manzano a veces está muy muy picoso, pero pica diferente que el habanero, o sea, y ahí se las llevan entre los dos.
2: No, y lo hace así con cara como papeca, igual que el habanero. Pica no, que el diferente. Habanero a mí me manda para el hospital. ¿Eh? Claro, a mí se me durmieron las encías la última vez que comí eso. Es que lo que
3: no
2: pasa.
3: No le gusta el picante, para
2: no,
3: nada.
2: Es que lo que pasa es que hicieron unas pupusas y lo que le echan encima es como una ensaladita. Yo creí que la ensalada era de lechuga y zanahoria. No era zanahoria, era habanero. Entonces yo le eché eso y cuando mordí, yo que como que empecé a masticar y me acerca la cara como bien. Y yo, y cuando sentí apenas el timbre en la cabeza, y me empecé como en la cabeza y fue como. Y miré y empecé, literalmente me tomé mi bebida, le quité la bebida con lo que estaba, le cogí los hielos, empecé a masticar hielo. Y me dicen, ay, ya. Me dicen, ay, va a decir que está picante. Y yo, eso, y la zanahoria me pica. Zanahoria no, es habanero. Ay, me dicen, bueno. No, pero no es pica, es como agrio. ¿Agrio? Sí. No, yo estaba quemándome, y por eso te decía, pero. Y más que el dog dicen, ah, pero es igual que el habanero. Es duro. Yeah. Ese es el más picante que existe, ¿no?
1: El habanero. Hay muchos más. Hay California Reaper, hay muchos otros más. 402-938-9797. 402-938-9797. ¿Quién tenemos ahí, ya?
3: Hola, hola, buenas tardes.
4: Hola, hola. Hola. Soy yo de nuevo.
1: Oh, ok, dinos.
4: Oye, esos tlacoyos, sé que se está saboreando el doctor de las computadoras, sí, de habitas, en serio.
1: El de Ava,
4: ¿eh? Su tortilla morada, imagínate.
1: Ándale.
4: Su chilito arribito de guaquillo y queso. Y dijo, no he comido yo ahorita. Oye, prepárenme unos en tu restaurante.
1: Saliendo de aquí, sí voy para allá y sí les preparo unos con mucho gusto. ¿Cómo no?
4: Sí, verdad, esos tlacoyos salen mil ricos, en serio. Con tortillas moraditas,
1: Ahorita no tengo masa morada porque yo la compro con Sam's León. Ellos hacen la masa tal cual se hace allá en México con el nixtamal y toda la onda. Y ahí les compro yo la masa. Pero no tienen ahorita de esa azul que le hicimos también la masa azul.
4: ¿Y bueno, sabes cuál es el chicharrón prensado que nosotros le decimos los mexicanos? Los chales.
1: El chicharrón prensado, les había dicho la otra vez, van a decir, ay, doctor, no mames, ¿por qué es tu patrocinador? Pero fíjate que la verdad, un día yo fui al pueblito y no había chicharrón prensado. Entonces dije, bueno, tengo que ir a, pues, a conseguirlo a algún lugar. Fui a varias tiendas, no voy a decir cuáles para no digan que le estoy echando mala leche, pero en algunas, por ejemplo, vendían como prehecho, como de México, y no eran ese, parecía un queso de eso de puerco. Fui a otro lugar y eran como puras carnitas que las aplastaron y las hicieron pasar, porque eso no es tampoco. Y el único lugar que he hecho videos de cómo lo hacen es en el Polito, que sí hacen el charrón prensado como debe de hacerse.
2: Ya pues.
4: Y también está el otro, el la carnicería ahí que está en la Leavenworth, ¿cómo se llama?
1: ¿No es el mercadito por allá?
4: Exactamente.
1: Ahí don Carlos llegó a traer, cuando estaba don Carlos ahí, él también llegó a traer los que eran el chicharrón prensado. Ahorita no he ido, la verdad, tiene muchísimos años que no me paro por allá, pero el mercadito fue lo único que teníamos en Omaha. No había otra cosa, ¿verdad? No existía el Polito, no existían ellos, no existían, nosotros no existían. Nada más era el mercadito don Carlos Lomelí, y ahí iban tarjetas de Telefónicas para llamar a México, o bueno, cualquier país. Traían cosas de México así seguido, y era como, pues, era todo, íbamos ahí.
2: El único
1: cambiar
2: punto,
1: cheques, a cambiar tu cheque, todo era con el señor Carlos Lomelí.
4: Ajá, pues ahí te cambiaba cheques si había de Tocho Molocho. Ajá.
1: Oye, permítame, ¿qué fue un comercial?
4: De dueño ahí.
1: No sé quién se haya quedado con el con ahí, después te hago una investigación.
4: No, pero se han insistido esa tiendita, ¿sabes? Me respeto por ellos.
1: Un saludote muy grande para el mercadito. Uh-huh. Ya está, ¿quieres una canción? Es que tenemos que ir, espéranos si quieres, tenemos que ir a un corte comercial, si no nos regañan aquí.
4: Ajá, espera, esa es la que sigue.
1: Ok, entonces espérame, entonces no me cuelgues. Aguántame, entonces.
4: Es una colombiana, ahí para mi parte.
2: Listo, ok. Che. Una cumbiecita colombiana, entonces.
1: No, sí, que ahí trabaja una colombiana, dice que para ti.
3: ¡Ay, qué mentiroso!
4: ¡No,
3: que tele! La canción.
1: Ok, está bueno.
4: La canción.
1: Sale, carnalito, cuete.
4: Pues, chavo.
2: Lindo día. Que estés muy bien, un abrazo.
1: Vamos, chao, entonces, pues. Vamos a un corte comercial. Regresamos con más de las Horas Doradas.
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0: las horas doradas de la radio. Estamos hablando ahorita de tacos y de comida. Es que sí, hasta ahora ya mi intestino grueso está comiendo al delgadito. Se está echando montón allá adentro. Ya siento que dicen, tengo un hambre que parecen dos.
1: Literal.
0: 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Ahora sí, ¿qué estamos hablando de? Ah, ya ves. Entonces, estamos hablando de la comida tradicional. Una de las que a mí no me gustaba y que hacen, bueno, allá donde yo vengo hacen mucho, cada año Navidad, los famosos romeritos.
2: Ángel, bienvenido.
1: ¿Romeritos?
0: Es una comida que no lo saben hacer, pensé que están todos salados. No me gustan los romeritos.
1: ¿Romeritos? A ver. ¿Pero es un plato como tal o es como una verdura?
0: Es, bueno, vegetal. Es una verdura que le hacen como un tipo como tortitas y está media rara y la neta no está
2: bueno. ¿Esto?
0: Ya, los romeritos. ¿Qué? Y les ponen camarones. Bueno, les ponen camarones secos o así. Wow. Ahí son camarones regulares, pero normalmente allá les ponen camarones secos. No. No.
1: Oye, algo raro que yo sí vi es unas carnitas. Cuando tuve la oportunidad de ir hace ya tiempito a Yucatán, hay un plato que la carne es negra.
0: ¿Sí?
1: Con caldito, se llama, no sé si es pavo, si es algo como carnitas pero negro, y el caldo es negro, creo que es de pavo o algo así, pero obviamente al primero tú lo ves y está como uy, raro, o sea. Y hacen tortas y la torta, el pancito que ha untado como en la salsita negra y todo, pero es bien rico en Yucatán, en los cenotes, en Yucatán creo, sí, Yucatán. Pero bien, es rayo rico, chévere, uno nunca termina de conocer la comida y uh-huh. Una comida que se vea rara.
0: Relleno ¿cuál? Negro, black caldo.
2: black caldo.
0: Así se mira, black caldo. No.
2: Caldo black, no. Un hombre en TikTok, caldo black.
0: Relleno negro le llaman.
2: Ese sería un buen nombre. Ya llegó el caldo black. Saludos al caldo black de TikTok.
1: Ah, muchachos, ¿vamos a comerciales o qué?
0: Ah, vamos a un corte comercial y continuamos con más de las horas doradas. Aguántense, no se vaya, regresamos.
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0: Amigos, los socios del ritmo.com. En la casa, sí. 402-938-9797. Un saludo muy grande para Julia Sánchez también, que nos sintoniza aquí en el Facebook. Saludos.
1: Saludos a Julia Sánchez. A ver quién está acá en TikTok. Déjame ver.
0: Vamos a tener la llamada. ¿Qué tenemos ahí, mi querido Parcelenia número 2, por favor?
2: Las horas doradas. Muy buenas tardes.
3: ¿Qué onda, mi parce? ¿Cómo andan? ¿Y tú qué?
2: Todo bien. ¿Tú cómo estás? ¿Todo bien?
0: Sí, te digo mi mensaje,
3: Simón,
0: de voz.
3: Simón,
0: bueno. Oye, ¿qué, cómo viste la fotografía para el cuadro?
3: Está chida.
0: Sí, a ver, ¿qué canción te vas a poner, Carlangas, si lo cantas por acá?
3: Pues digo que si caes en la barra, yo quiero dos.
0: A ver si nos alcanza el tiempo, con mucho gusto.
3: Al final, a la primera, 1,000,000 de voces con la mafia.
0: Ah, esa, fíjate.
1: Esa sí.
0: Esa sí te la voy a poner.
3: Y al final, si se puede con esta Celia Cruz, la vida es un carnaval.
0: Esa nos tuman el en vivo con esa canción.
3: Pues,
0: ya, con esa, ya van dos o tres veces que estamos en vivo, ponemos esa canción y nos tiran el video.
3: Lávate las patas.
0: ¿En serio? ¿De veras? ¿En serio, Carlangas? ¿En serio?
1: Esa,
0: hay como dos o tres canciones que siempre nos han hecho, esas las ponemos y nos tiran el en vivo. Y esa es una de ellas, no sé por qué, si su disquera está muy perra o no sé. Porque mira, la mayoría, les voy a explicar rápidamente, usted hace videos, les explico cómo está la onda. Si usted hace videos y va a haber algo de música y todo, le sale una notificación, dice, bueno, si quieres, no quieres que te lo tiremos, nada más dale ok, que si quieres compartir lo que te vaya a llegar de dinero tu video, se los vamos a dar al autor de esa canción. Y, por ejemplo, yo lo pongo así, entonces no los tiran. Porque, y tampoco gano nada de los videos porque reparten las regalías entre todos los son. Pero hay unas disqueras, como en esta, ella, que dicen, no quiero yo nada de dinero, pero tampoco quiero que salga tampoco esa canción, y te tuman el video.
3: Pues qué con leyes de fresa, ¿verdad?
0: Algo así está explicada.
3: Por pues, no decir más grosero,
0: pero eso ya, o sea, no es culpa de Celia Cruz, pobrecita, ya se murió, pero sino sí, es la que se quedó con los derechos de ella.
3: Oye, ¿y la Jennifer Rivera que anda viva o se andaba de parranda?
0: ¿Quién?
3: Jennifer Rivera, andan saliendo en los videos que están con su abuelita y piénsame que es un nieto. Jennifer Rivera no se mató en Monterrey.
0: Sí.
3: Se cayó el avión.
1: Ya falleció.
0: Oh, Jennifer Rivera aparece en redes, mira.
4: Otra la pregunta que nadie esperaba. A casi 13 años de su muerte, Jenny Rivera ha vuelto a generar controversia en redes sociales después de que sus cuentas oficiales compartieran publicaciones misteriosas que han avivado las teorías sobre su posible regreso. Una de las más comentadas muestra una flor amarilla en formación, acompañada de un audio que repite frases como "el legado continúa", lo que ha despertado esperanzas entre varios de sus seguidores. Fanáticos creen que podría tratarse del lanzamiento de una canción inédita, un álbum póstumo o incluso un documental con inteligencia artificial, ya que existe material grabado de Jenny que podría ser producido para nuevos proyectos. Mientras, algunos interpretan las publicaciones como parte de un homenaje planeado por su familia, otros están convencidos de que podría ser señales de que la diva de la banda nunca se fue por completo. ¿Crees que estas publicaciones son una estrategia de marketing para su legado o el inicio de un nuevo capítulo en la historia de Jenny?
0: Ahí está. ¿Cómo ves, mi querido Carlangas?
3: ¿Quién sabe, hijo? Es para creer, ¿verdad?
0: Pues no sería la primera que fije su muerte, ¿verdad? Ya ha habido algunos otros que también lo han hecho. Algunos se dijo de Pedro Infante.
3: Estaba muerto, que porque no quería pagar impuestos y que no sé qué, quién sabe qué.
0: A Pedro Infante, que porque se había metido con una muchacha que no debía haberse metido. Ah. Sí, ¿verdad?
3: Te digo.
0: De modo... Pues ahí está la 1,000,000 de rosas, Carlangas, ¿y cuál otra?
3: Pues un saludo con la bandera y la de... Pues camino de la vida, pues.
0: Vamos. Órale, pues ya está la calabaza.
3: Al final, si se puede.
0: Órale.
3: Y pues palito, los enfermos ya saben, son tiempo nada más, mi raza.
2: Así
3: y
2: es.
3: Acuérdense que después de la tormenta viene la calma.
0: Genial. Ya está, Carlangas, cuídate mucho.
3: Espera un lugarcito para que la nube se haga en el lado y vuelva a brillar.
2: Eso.
3: Así que eso es para todos los que estén pasando por tiempos malos.
0: ¡Ánimo! Gracias. Gracias, Carlangas.
3: En el mundo y al mal tiempo, buena cara. Y cierro por el 275,
0: vamos. Ya está.
2: Un abrazo. Gracias. Gracias.
0: Gracias, Carlangas. Vamos con la siguiente llamada.
1: Hola, buenas tardes.
5: Muy buenas tardes. Gracias por atender la llamada.
0: ¿Cómo estás, señora Arceli?
5: Aquí deleitando el oído y pues dijeran agradecida con Dios. por otro día más que nos permitió amanecer, que es una gran ventaja. Y pues saluditos a aquellos que están privados de su libertad, a las enfermitas y enfermitos, al grupo de la dulzura, a las amigochas y amigochos, y a todos aquellos que ya se nos adelantaron, que Dios me los tenga en su santa gloria. Y pues si no es mucho pedir, no sé si se pueda poner una canción del mariachi Vargas de Tecatitlán, que se llama, no sé si es a mi padre o mi padre, algo así.
0: Esa canción es la de mi padre, a ver si es esta, mira. Déjala adelante.
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0: ¿Esa?
5: Ahí dedicada para mi amado esposo, que anda trabajando y que Dios me lo cuide y guarde por muchos años más, y pues la verdad espero que disfrute el Día del Padre.
0: Pues mire, de una vez la vamos a poner para que se quede la canción junto con lo que acaba de decir el esposo. Ahorita le quiero decir otras palabras también para que se quede grabado ese pedacito y así lo pueda recortar.
5: Ya sabe que es el amor de mi vida y pues la verdad agradecida con Dios de que me lo puso en mi camino y por mis tres retoños que Dios nos permitió procrear, y la verdad espero en Dios que sea igual mutuamente el amor que nos tenemos.
2: Claro que sí.
0: Bueno,
5: gracias por atender la llamada y un abrazo a la distancia para ustedes y toda su linda audiencia, y la verdad que disfruten a los que tienen todavía a sus papás aquí en este mundo, disfrútenlos, porque cuando ya no los tenemos, créanme que es un vacío tan, tan triste que tiene uno, que igual pasa con la mamá también, o sea, cuando ya no tenemos a mami en casa, pues créanme que también duele mucho.
0: Así es
5: de que un abrazo a la distancia y un abrazo hasta el cielo a todos aquellos los papás que ya se nos adelantaron, la verdad, que desde allá manden sus bendiciones para todos y cada uno de sus hijos y de su familia.
0: Muchas gracias, Araceli. Pues vamos a poner de una vez su canción para que se quede ahí en el mismo segmento.
2: Con gusto, feliz día.
5: Que Dios les bendiga.
2: Igualmente, hasta luego.
0: Vamos a escuchar su canción de la señora Araceli, algo con el mariachi Vargas de Tecatitlán, mi padre.
2: Pido una cosita, hay un saludo muy especial ahorita para Víctor, que Víctor de Colombia, ahí que está escuchándonos, va en el carro, está ahí relajado ahí de domingo. Un saludito ahí para Víctor.
0: ¡Saludos, Víctor! Vamos a escuchar esta cancita y regresamos.

0: 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Tengo miedo. 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
3: Seguimos con Las Horas Doradas. 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Ahora sí, saludos de este lado. También dice Mari Nájera. Saludos, mándame saludos. Ahí está nuestra querida Mari Nájera. Es a la chica que encontraste en el baile que se tomaron una foto con la banda Machos.
4: Ella es Mari Nájera.
3: La famosísima Mari Nájera. Un saludo muy, muy grande. Teléfonos en estudio 402-938-9797. 402-938-9797. O el día de ayer, bueno, le voy a dar el contexto. Uh-huh. Me recordaron, por cierto, esto el día de ayer. Ayer, casi al finalizar el programa, casi me salía una cosa de que no tenía que decir. Te voy a poner un ejemplo.
4: A ver.
3: Pedro Sola es un conductor de televisión. A él le pagaron por decir un comercial de la mayonesa. De la mayonesa Hellmann's. O al revés, de la Hellmann's, dijo McCormick.
5: Sí.
3: Le dan una mayonesa Hellmann's y dicen, mira, tú vas a decir que la mayonesa Hellmann's es la más perra de todas las cremas, de todas las mayonesas. Y dice, pues con mayonesa McCormick. Ay, no, perdón, Hellmann's.
5: No, y lo peor es que le dicen a los camarógrafos, ayúdenme.
3: Echen una manita.
5: Ayúdenme.
3: Y yo ayer me aventé la de la nueva. Obviamente, estábamos recordando que yo estaba recordando 15 años atrás que yo había trabajado, pues ahí hubo un tiempo que trabajé en la nueva en Radio Lobo por como por 6 años, me iba de aquí, saliendo de aquí me iba a la nueva. Ajá. Y luego no traer al revés, salí de allá, me venía para acá. Entonces, a veces estábamos escuchándome aquí y después le cambiaban a la otra radio para seguir escuchando el programa. Entonces estábamos platicando de esa etapa de mi vida y cuando regresamos dije, no, pues escúchala, no. Y acordé, bueno, ya estoy en el Lobo. Pero no, un saludo para allá, para Choche, para José Ramón, Rollis, para todos los que están trabajando allá. Y a los que han trabajado en las dos también, a Rita Riz, bueno, pues también José Ramón trabajó en las dos. A todos los que han trabajado de los dos lados, pues ya saben que aquí está toda la banda. Entonces, seguimos con la de la mafia, 1,000,000 de rosas,
4: sí.
3: ¿No?
5: No, claro que
3: me
5: es
3: quería mío. Burlar de mí mismo un ratito. Vamos a escuchar esa
5: de la mafia.

0: Ahí ustedes. ¿Qué tenemos así? 402-871-9266. Claro que sí. Bueno, ya estamos en la recta final de las horas doradas, pero no quiere decir que se acabó la música, porque seguimos con el fin de semana. 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Joaquín Jaques dice: saludos a toda la raza de Jalisco y Durango. Claro que sí, a toda la gente de Durango.
1: Saludos.
0: Muy bonitas las mujeres de Durango, por cierto, ¿eh? 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Es que nos vamos, nos pedimos muchísimas gracias. 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Mi querida Susi, vamos a despedirnos. Tú mandas saludos a alguien de las Horas Doradas.
1: Vamos a seguir una hora más en la radio.
0: Ahí están los saludos. No, es que pensaba cerrar este y abrir el otro. Pero vamos a dejarlo mejor en un solo video en este de aquí lado. Vamos entonces a escuchar Los Caminos de la Vida y con eso cerramos las Horas Doradas con la música que llegó para quedarse.

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0: estamos en el fin de semana. Así es, aquí está la sensación de las redes. Susy Love rompe corazones. Ahí está, Susy Love. También nos acompaña nuestro querido parce, que aquí lo pueden ver. Miren, ahí está nuestro querido parce.
1: ¿Cómo van todos? Besitos. ¿Qué más? ¿Cómo están, muchachas? ¿Cómo van?
0: Ahí está nuestro querido parce.
2: ¿Qué lo
0: también.
2: Que?
0: Es lo que hay ahorita. Pues bueno, es muy grato tenerlos aquí en las redes sociales también, en TikTok, los están ahí en TikTok. No hace falta las galaxias. No hace falta que vea tus galaxias. Aquí nada más pídanos canciones, manden saludos. Puede entrar a lashorasdoradas.com. Así es, lashorasdoradas.com, todo pegadito. Y ahí están los links, logo de TikTok. Y ahí nos pueden ver en TikTok. Y sucesivamente, si le dan clic al logo de Facebook, estamos en Facebook también. Mándenos ahí saludos, peticiones de canciones. El teléfono estudio 402-938-9797. 402-938-9797. Bienvenida, mi querida Susy, a este nuevo proyecto de Al Fin de Semana.
2: Hello, hello. Gracias por la invitación.
0: ¿Qué nos puede, qué nos esperamos el día de hoy en el fin de semana, Susy?
2: Pues ya es domingo, pues a lavar y para arreglar todo para el trabajo mañana.
0: En el programa, Susy.
2: ¿Aquí?
0: Horóscopos.
2: Los horóscopos en 27 minutos.
1: ¿Qué más? ¿Canciones?
2: Canciones de más recientes. Más punchis, punchis. Ajá. Bad Bunny.
1: Ahí sí.
2: ¿Sí o no?
0: A lo que nos pida la gente se lo vamos a poner.
2: Pongan aquí en los comentarios.
0: Ay, no, ay, no, no, también así pido. Ese ya es con alevosía y ventaja. Pues también vamos a dar. Vamos a tener el segmento también, un pequeño segmento peliculeando con alguna. Si usted tiene alguna serie, alguna película que nos recomiende para el día de hoy. Para los que no tienen ya nada que hacer después de que tenemos el programa, pues pueden ver alguna película, recomiéndenos cuál está buena de ver. Anoche vi una que se llama 90 minutos en el cielo. Está bien chida, es una historia real de alguien que sí se aplastó con un carro contra, en un puente contra un camión que venía transportando presos y todo.
1: Ajá.
0: Y ya había muerto y luego resucitó y está chida, es una historia real. Está muy bonita, están...
1: Eso me estaban preguntando, que esa película está en la cajita también.
0: Sí.
1: Porque me estaban preguntando y de verdad tengo dos personas que estaban interesadas en mirar tanto el mundial como en las películas que estabas diciendo. Y muchas de las películas que aparecen en TikTok que empiezan los... Hay un short, pero ese short es como de 12 minutos y uno se mete en la película y uno quiere saber qué pasa. Entonces uno buscaba los nombres y sí. Ya ha encontrado como dos películas, así es que... Estaban diciendo que si podías decir acerca de la cajita para ver el partido en multipantalla, que es lo que más me gusta.
0: También se puede ver en multipantalla, que no sé acá. Vikingos, sí es cierto, Vikingos, la saga. Bueno, si es la de Vikings, la que hizo History Channel, está muy, muy chida. Es una de las mejores series, de las mejores hechas que hay de Vikings, donde sale Ragnar Lothbrok, que fue una historia real también. Ellos, Lagertha, que era la madre de Lothbrok. Floki, bueno, hay varios personajes tan buenos en esa serie. Uh-huh. Es una serie como de 6 temporadas, yo creo. Sale Ivan the Boneless, uno que también se ha escuchado en la historia. Ivan the Boneless fue uno que nació con sus piernas normal, pero no lo funcionaban. Pero fue uno de los más despiadados, de los vikingos más despiadados que había existido en la historia. Y muy, muy perro, así muy...
2: ¿Qué dice?
0: Para planear todo eso. Esa la voy a ver con Susy. Ok. Es que los leo así de volada. Por eso. Sin filtro. Yo soy como los niños chiquitos,
2: a
0: sin
2: ver,
0: filtro.
2: ¿Qué más? Lili, di algo también, André, para que te lea rápido.
0: ¿Quién yo? No.
2: A lo mejor.
0: Sí, ustedes escriban.
2: Escríbanle
0: aquí sin filtro. André, filtros.
2: Ángel, tú también.
0: Bueno, pero Vikingos es una de las mejores series que han salido. Otra serie que, si a usted le gustan cosas de conspiranoicas, por ejemplo, de los ataques así medio raros, no puedo decir la palabra porque nos banean. Uh-huh. Los ataques que se hicieron, por ejemplo, en 9-11.
1: Uh-huh. Ah,
0: de ese
1: okay.
0: tipo, así, de ese tipo de ataques de personas así extremistas. Uh-huh. Hay una serie que se llama 24.
1: Sí.
0: Así, 24 se llama. Sale Jack Bauer, que es el mero, mero perro. Uh-huh. Suceden en tiempo real. Están muy chidas esa serie. La tienen que ver. Pero es así: ves un episodio y tienes que ver el siguiente. Fue la única serie con la que me he quedado despierto toda la noche para seguir viendo un episodio tras otro episodio tras otro episodio.
1: ¿24?
0: Se llama 24. Ahí se llama. En la cajita.
1: En la cajita.
0: Sí, porque en regular no sé dónde la están pasando. La última temporada en el 2010 yo la estaba viendo por televisión. Tenemos que esperar una semana que saliera, otra semana por AMC creo que salía.
1: En cajita, en series.
0: Ajá, en serio, okay. Ahí la pueden ver. Okay. 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Vamos a la línea telefónica, Susi. ¿Quién tenemos por allá?
2: Hola, hola, buenas tardes.
1: Hola, hola.
0: Bueno.
3: Bueno, otra vez el
0: borroto. Ahí está, tremendo Carlangas. ¿Qué onda, tremendo Carlangas?
3: Una felicidad al programa y a los patrocinadores. Una para los que están chupando vidrio, ¿o no?
1: A ver, ¿qué cancioncita sería?
2: Claro que yes.
3: Cruz de madera.
0: Una cruz de madera de la más corriente.
2: Que para el pelón de Denison, que no sé qué.
0: Oh, sí.
3: Entonces, que estén por ahí.
2: Ah, ok.
0: Ah. A ver, esta.
2: Topollillo.
0: A ver, esta. Oh, no, pero esa es. Esa no es la buena.
2: Ah, estoy está mirando ahí. Si está poniendo atención.
0: A ver. ¿Es esta?
3: ¡Ánimo!
0: Gracias, Carlangas. Vete.
1: Ahí está, Carlangas.

0: JJJJJJ.
1: Uy, vi.
0: Richard, Chencho, Amaro dicen saluditos. Saludos en el Facebook. Ahí está de este lado. Cámara 2 está de este lado.
2: Hello.
0: Cámara 3 por allá que anda cayendo solita.
2: Ya se desmayó.
0: Ya necesitamos otras cámaras nuevas ahí para que nos encarguen.
3: Ya se desmayó.
0: Continuamos con este programito de al fin de semana. 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Y si no, en la parte de arriba, es que en el TikTok está en la parte de arriba de Susi. Y en el Facebook está de este lado. Bueno, no aparece mi mano. Ahí arriba. Ahí aparece el número telefónico. Está medio torcido la mano. Ahí encuentra. ¿Te acuerdas la primera vez que te pasaste una pantalla verde?
2: Sí.
0: Una vez, la primera vez que grabó con pantalla verde conmigo. Ajá. Estamos en el cuarto verde. Y sale nuestra pantalla. Y ella está viendo así los anuncios como los de aquí. Y voltea así hacia el teléfono diciendo, ¿pero dónde están?
2: Ya buscándolos así. Puro verde.
0: Puro verde. Ay, Susi.
2: Y una vez llegué con una camiseta verde y pues menos.
0: Ah, sí, oh, cierto.
3: Se veía el cuellito.
0: Se parece, no, trae la cabeza volando.
3: Estaba levitando.
2: Se me olvidó.
0: Bueno, pues les vamos a poner también aquí algo de los Caligaris para que se pongan en ambiente. ¿Qué es eso? Bueno, vamos a corte comercial. Dije, está haciendo corazón la mente. Ya le iba a hacer así. A ver, ponle.
2: Le vas a conectar. Le hacemos así para comerciales.
3: Así comerciales.
0: Ok. Vamos a corte. Entonces, ya queremos ir a comerciales, mi querida Susi.
2: Y rápido con tu canción después.
0: Ah, ok, entonces espérame. Ok.

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0: nos encontramos con al fin de semana. En un ratito ya vienen los horóscopos más piratas de la radio. 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Así es, Lina's Restaurante nos va a traer a ustedes los horóscopos más piratas de la radio. 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Nos dice Richard, Richard Chancho Amaro es el que me compró, vendí una mesa, un comedor que tenía, él me lo compró. Y él tiene un negocio que se llama RCE Handyman. Es el señor que me pasó a comprar la mesa. Si usted tiene algunos detallitos, su esposo está muy ocupado, no tiene esposo, o sí tiene, pero no le sabe a nada, pues le puede llamar a él ahorita que nos dé su número de teléfono, porque mando aquí el anuncio sin teléfono, pero es RCA Handyman. Vamos a las líneas telefónicas, 402-938-9797, 402-938-9797.
1: Hola, hola, buenas tardes.
2: Buenas noches.
1: Buenas noches, Hilario, ¿cómo andas?
2: Hola, Susi, buenas noches.
1: Pero no quieres hablar conmigo, ¿verdad?
2: No.
0: ¿Qué traza, Milario? Pues qué pachuca, ¿qué por traza? Toluca, en la cámara de Michoacán, Metepec, Michilpancingo, Culiacán, qué traza, jales, estiras, arrugas, afloja, se pandea.
3: ¿Qué?
2: Me salió viñero.
0: ¿Qué pasó? Antes, yo, a mí me quitaron, me dijeron que no podía hablar así. Por eso ya no lo sé. Me regañan. Es que yo antes así, yo salí a la calle a jugar con mis valedores. Que así yo les decía. Y ya después, cuando llegué aquí, me dijeron no. Que se te vaya quitando eso, porque eso ya no puedes hablar aquí. Se va quitando. Nada más que cuando hablaba con alguien de allá de por mi barrio, pues se me florecía eso. O sea, dice que tú puedes salir de tu barrio, pero tu barrio jamás va a salir de ti.
4: Así es, totalmente. ¿Qué más? ¿Cómo estás?
2: ¿Todo bien? Todo bien, todo bien. Nomás queríamos mandarle un saludito aquí al tío Miguel. Hay que se lo manden desde ahí de la radio.
0: ¿Al tío Miguel?
2: Al tío Miguel Martínez.
0: ¿Dónde nos está sintonizando? ¿Dónde lo escuchan?
2: El mero, ¿cómo se llama? El Mil Amores, el tío.
0: ¿El tío Miguel Martínez?
2: Martínez.
0: Miguel Martínez, el Mil Amores, salud. ¿Y qué canción le pondríamos para que se ponga así? ¿Hay una canción que se llama El Mil Amores? Sí, ¿verdad? De Pedro Infante. Y esa la tenemos aquí con Pedro Infante, mira, fíjate.
4: Ya sabes.
0: Aquí, ahí te va, mira, fíjate. Para Miguel Martínez, el Mil Amores. Te parece que se la mandaron a hacer a él.
2: Ya está, Susi.
0: Ya está. Cuídate.
2: Ya está, bendiciones.
0: Igualmente, bendiciones. Y por eso Richard ahora sí nos puso el número de teléfono. Soy Handyman. 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Vamos a escuchar el Mil Amores. Entonces, ahí para el señor Miguel Martínez, el Mil Amores.

0: mía!
1: ¡Oh! Bueno, ya vio, estamos viendo ahorita un video de ahí de del buen sabor, que es una manzana. Uh-huh. Es como Blossom. ¿Has probado las Blossom, las cebollas Blossom? Que las es una herramientita que entra, le quita como el centro y las abre así como ya cortadas. Uh-huh. Es una herramienta parecida, pero se abre así una manzana y queda toda como en gajitos.
2: Sí.
1: Todavía quedan los pedazos que sobran de manzana, se los cortan, le ponen gomitas, cacahuates, unos gusanitos de tamarindo, tajín y chamoy encima. Uh-huh. Eso se me hace mucha agua a la boca. Los tienen ahí,
3: y
1: los
3: amigos. Gummy Bears.
1: Gummy Bears, ahí en el buen sabor. Ya tiene sus dos locaciones. 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Ah, dice, a ver si hoy nos manda saludos. Si, ah, mira, fíjate, Eddie Valencia. Dice, ah, mira, están todas enlodadas. Aww. Dice, a ver si nos manda saludos hoy, no el próximo domingo, ¿ok? Ya venimos del factor mago, José, Vero, el factor lodo, algo se llama. Va, mago, José y Vero, saluditos para todas, para todes, dice. Adi Valencia.
3: Saludos, Adi.
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1: Todo en uno.
0: Todo en uno. Vamos, dice entonces el Mud Factor, nos dice nuestra querida chica Adi Valencia. Vamos a escuchar algo de los Caligaris, esto se titula Kilómetros, y regresamos con más de Al Fin de Semana, donde ponemos música sencillita, sencillita como argentino. Bye, bye, bye.

0: nos vamos. No le cambies. Vamos a unos comerciales y ya regresamos con Al Fin de Semana.
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2: Hola, ¿qué tal? Les saluda Nelly Hernández con el pronóstico del tiempo para Omaha durante este fin de semana. Se acerca un fin de semana con cambios importantes en nuestra región. Iniciamos con temperaturas muy agradables y cálidas con máximas arriba de los 80 grados el viernes. Sin embargo, conforme avancen los días, el sábado estarán aumentando las oportunidades de lluvia y tormentas por la mañana y también por la tarde. Así que va a ser un día clave para estar al pendiente, especialmente si tiene planes o actividades. Y las temperaturas van a ir en descenso. Pasaremos de 80 a 70 grados para el domingo, cerrando el fin de semana con un ambiente mucho más fresco y mínimas que estarán bajando hasta los 50 grados. Ya para la próxima semana laboral, el ambiente volverá a calentarse gradualmente, así que va a ser un fin de semana con cambios importantes, algunas oportunidades de lluvia y un descenso muy notable en las temperaturas. Que tenga un excelente fin de semana, les informa Nelly Hernández para Telemundo Nebraska.
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1: 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Aún no nos vamos, no le cambies. Vamos a unos comerciales y ya regresamos con Al Fin de Semana. 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
2: Continuamos con Al Fin de Semana. Estamos escuchando la cumbia de los ferrocarriles o ferrocarrileros, como le quieran decir. Ahora sí, antes de irnos a los horóscopos más piratas de la radio, busca usted un lugar donde la belleza, el estilo y la elegancia se encuentren. 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
3: ¿Había algo de este mes? ¿De algo del corte o no?
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2: Pues también, bueno, ustedes.
4: Nosotros tenemos bigote.
2: Y nosotros las que somos madre y padre. No, ustedes no, bigote. Ya tuvieron su día, el día de la madre. Oh, también tienen bigote.
4: ¿Sí?
2: No voy a decir eso, ¿qué tal si me hacen cuatizar los perros?
3: Sí, no.
2: No
4: tengo bigote.
2: Con el bigote,
4: gracias.
2: No me meto yo de nadie.
5: Pegriloso.
2: ¿Es muy pegriloso? Muy pegriloso eso.
4: Me tienen que hacer fail para agarrar el cupón. Mejor nada, gracias.
2: O un depilación de bikini.
4: No.
2: De esas de las, feo, de las brasileñas. No.
4: A ver, tú inténtale a ver cómo te va.
3: Uy, no.
4: Sí, una única vez, porque casi me moría. ¿Sí? Duele más que un parto, mejor tengo un bebé dos veces.
2: ¿De verdad?
4: Sí, en serio que duele bien.
2: Y luego se llevan parte de un cuerito.
4: Que te la hagan a ti para que me cuentes.
3: Ajá, sí.
4: Ay, no. Ya te la pago.
2: No.
5: Ay, no, qué horror.
4: Lo que te ahorras de los $20, yo te lo pago.
2: Qué pagadora salió. No, gracias. Yo así. Como quieren ni lo uso. Too much information. Anyway. ¿Sabe lo que estaba pensando? Voy a hacer ya un aglomerado. Fíjate, si usted tiene 15 años, llámeme a mí nada más. Mira, ya está el audio, ya está el DJ. Uh-huh. 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Dice, ya tenemos el DJ Sebas para el sonido, el ambiente. 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
3: 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El de ceremonias, el maestro de ceremonias.
2: Bueno, eso iría yo.
4: ¿Todo? ¿La borracha?
3: Ahí está.
2: Sí, ahí
4: está. ¿Qué más les hace falta?
3: Todo.
2: Ahí está. 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Ahora sí, vamos con los horóscopos más piratas de la radio. ¿Eso sí quieres ya de una vez? Sí. Órale, pues. En el amor, todo se vale. ¡Aries! Ahora que tú y tu nuevo amante se han reunido, la importancia de todos los que trataron de mantenerles separados desaparece. Se van, ya se les perdió el interés por separarlos. Con estos obstáculos fuera del camino serán capaces de explotar las razones por las que los planetas se han unido en una relación.
3: ¡Qué bien!
4: ¡Oh, wow!
2: En cuestión de dinero, ¿cómo te va a ir en el dinero, Susi? Para ti esta semana se trata de cultivar una imagen más grande hacia el mundo, rompiendo con viejas preocupaciones y expresando tus creencias y necesidades. Confianza se está convirtiendo en tu segundo nombre. Ahora, con ciertos aspectos en tu sector de enseñanza y aprendizaje, podrías darte cuenta de que puedes desarrollar formas creativas para compartir lo que sabes y también ganar más dinero. No te subestimes.
3: Muy bien.
2: Aumento, pide el aumento a tu jefe.
4: A ver, Doc.
2: Ah, sí, cierto. No le pidas. No, mejor no.
4: A ver, seguimos con Acuario, que es Barbie.
2: Acuario. A ver, Barbie, tu nuevo amor podría presentarse hoy y darte un plazo para ponerle fin a otra relación. Es que o lo dejas o yo quito mi cora. Ya no quiero mi nada. Es muy posible que ahora esté finalmente en condiciones de decirle a ese viejo amor que han terminado y que han encontrado a alguien nuevo. Podrías tener una razón para celebrar, mi querido Acuario.
4: Bien. Seguimos con Piscis, que es Sol, Rojo, Esme, Macaco y Chu.
2: Mientras puedan coordinar sus agendas, tu tiempo lejos de tu amante solo hará que el tiempo juntos sea más precioso. Hoy es un día para comenzar a planificar su primera aventura juntos. La conversación y preparación te hará sentir como si estuvieran haciendo algo juntos, incluso aunque estén separados.
4: Seguimos con Leo, que es Judith, Ronnie y Chino de TikTok.
2: Podrías tener una segunda oportunidad en el amor el día de hoy o mañana pasado, durante esta semana, como siempre les digo, ¿no? Aunque tendrás que usar todo lo que has aprendido con el fin de hacer que funcione esta vez. Has sobrevivido a la primera tormenta de la relación y hoy es ese día para volver a empezar con el pie derecho. La clave es disfrutar de la otra persona y no preocuparse demasiado.
4: Seguimos con Tauro, que es Chonita, Héctor Manuel Castillo y Hijo del Siete.
2: El hijo del siete. Hoy puedes reunirte con un amor secreto y discutir las posibilidades de estar juntos en el futuro. O sea, que alguien que saben que ahorita no está bien. El verdadero romance se encuentra en los planetas hoy y eso sugiere que tu historia de amor es mucho más que una fantasía o una aventura. Es hora de cortar los lazos con el pasado y de dar paso hacia un nuevo amor, mi querido Tauro.
4: Seguimos con Virgo.
2: Virgo, por naturaleza las relaciones causan nuevos sentimientos y a veces presentan retos en la comprensión. Los obstáculos de hoy resultarán ser fácilmente reconciliables si ambos realmente quieren que esa relación funcione. Si has llegado hasta aquí, es probable que sea así. En consecuencia, no dejes que nada se interponga en tu camino, Virgo.
4: Y tu signo favorito, Cáncer, de Mickey y Yepes.
2: Cáncer, límpiate el pasado con los vientos del cambio actual. La mejor manera de empezar una nueva relación es terminando en la que estás. Es como, pues sí, así empiezan. Así que deshazte de todos los escombros de las relaciones pasadas y luego serás capaz de respirar. Comienza esta relación con pequeños pasos, baby steps, hasta que tengas seguridad.
4: A ver, ¿cómo?
2: Baby steps. Así es que límpiate el alma, mi querido Cáncer. Allá donde se hacen nudos. A ver, eso sí, gracias. Bueno, te tenemos.
4: Escorpión.
3: Vamos con Escorpión.
4: Ah, no, era Sagitario, que era Doc, Marlene y Orión.
2: El cambio está en las estrellas de hoy y las oportunidades que surgirán te permitirán llevar a cabo una nueva relación. La vida es demasiado corta como para simplemente tolerar vivir. Toma la vida por los cuernos y observa lo que realmente tiene que ofrecer. Olvida el pasado y sigue adelante con la felicidad que el futuro pueda traerte.
4: Ahora sí, con Escorpio, que es Sebas, Lili y Alma.
2: El romance puede ser un poco confuso ahora, pero puedes tener la seguridad de que pronto vas a entender lo que ha estado sucediendo. Aunque puede que necesites un poco más de tiempo para decir cuál es tu punto de vista, obtendrás una sensación de claridad que te guiará hacia adelante, mi querido Escorpión.
4: Seguimos con Géminis, que es Pico, Winnie, Leti y En Vivo.
2: A medida que la relación se calienta, se pone fogosa, asegúrate de estar moviendo a tu propio ritmo. Si esta noche no parece muy adecuada para llevar el romance al siguiente nivel, date un día o dos. Siempre se puede hacer mañana lo que no se haga hoy. Si es tu amor verdadero, seguirá ahí. Eso es algo muy bueno, especialmente para toda la chaviza. Cuando quieren, ya, que sea hoy. Si no es hoy, ya no quiero. Y si en verdad es la persona con la que debía estar, ahí va a estar todavía.
4: De acuerdo con eso, 100%. Seguimos con Géminis, que es... Ah, no lo acabamos de decir. Capricornio, que es para Hilario.
2: Hilario, que es Capricornio. Hilario, hoy una nueva conciencia trae la comprensión de que es posible que hayas utilizado el amor como táctica en el pasado. Has conocido tu romance porque tu nuevo amante es capaz del mismo comportamiento, pero sabe cómo resistirse. Su ejemplo te está enseñando a hacer lo mismo y estableciendo una buena influencia para ti. Acuérdame esta frase: amarrarte al mástil de un barco. Ahorita voy a decir por qué es. Okay. A ver, dime otra. Saludos para toda la banda del Facebook, por cierto.
4: Finalmente, Libra.
2: Era del signo Libra. Libra, como un duende que desaparece en cuanto no miras, tu coqueteo tiene momentos. Pero como es cosa cotidiana, está perdiendo su ventaja. O sea, ya te estás viendo media rarita, Libra, con tanto coqueteo. Pasa tanto tiempo como puedas con tu nuevo amor, porque él o ella es la persona adecuada para ti y te ayuda a descubrir quién eres en realidad. Ahí están los horóscopos piratas de la radio. Vamos a ir a un corte comercial, pero esos horóscopos fueron traídos por ustedes a nuestros amigos de Lina's Restaurante, de allá el 608 de la Galvin Road, que recuerden que tiene ahorita lo del Día del Padre, regalos, botellas, regalos florales. 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Vamos a ir entonces a un corte comercial y regresamos con más de Al Fin de Semana.
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2: Continuamos con Al Fin de Semana. Llámenos 402-938-9797. 402-938-9797. Entonces, vamos a tener una semana ocupada. Saludos a Miki. Vamos a tener una semana ocupada. Vamos a tener el miércoles. ¿Vamos a ir el miércoles?
3: El miércoles voy a tener que ver mi agenda porque tengo que trabajar los. Yo también trabajo entre semana. A ver, espérame.
4: Mientras sucede la agenda, como siempre les estoy diciendo, el dato de la fiesta del fútbol está empatando Japón contra Países Bajos. 0-0.
2: No.
4: Sí, señor.
3: ¿Ahorita?
2: No, sí, es que países, yo tengo Milán en Países Bajos.
4: Sí, señor. Van empatando 0-0.
2: Fíjate que Japón hizo la muestra de su nuevo jersey con una entrada de un anime. Hicieron un anime bien chido así del mundial, con su nuevo uniforme y todo. Hicieron acá súper perrísimo.
4: Uy, qué bien.
2: Y nosotros como México sacamos la de Julieta Venegas. Esa canción de huevo. Entonces, imagínate, los japoneses, así, como, así pasamos desapercibidos. Qué triste. Siendo la sede del mundial, una de las tres sedes. Y salen con sus guarras. Y no, en Japón hizo uno bien chido. Un anime es de los más. De los que en las redes sociales dicen que es el más perro que.
4: Oh, wow.
2: Okay. De presentación de su playera.
4: Bien por Japón. Chévere. Pero sí,
3: entonces, van 0-0. El miércoles es Colombia contra
2: Uzbekistán.
3: ¿Y a qué horas empieza ese el miércoles?
4: Ese empieza a las 9 de la noche, pero la gente va a estar ahí a las 8 y porque va a haber una previa.
2: A la tarde.
3: Ok. Ajá. ¿Y el jueves? ¿México versus Corea?
4: El jueves es México contra Corea y empieza a las 8 de la noche el partido.
3: Ok. Puede ser que les caiga por ahí.
4: Sí, sí, sí. El miércoles. Si
3: no,
4: lo miércoles.
3: Voy a tener que agarrarme playeras. Para representar. Ni modo que llegue con la de México cada vez.
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3: Sí, voy a ir entre semana a ver si encuentro una playera ahí por ahí.
4: ¿De qué? ¿Colombia?
3: Uh-huh.
4: Para el miércoles, eso. Yeah. Y la de México para el jueves.
3: Yeah.
4: Chévere.
2: Muy bien. Entonces vamos a ir con una canción de Maná que se titula Oye mi amor, ahí para las chicas del mod, de los que andaban ahí echándose el lodo. Ahí les va esta rolita para ustedes, vamos a escucharla y regresamos con más de Al Fin de Semana.
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1: De regreso ya para despedirnos, así es. 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Pues nos vamos, muchísimas gracias. 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Ahora sí, mi querida Susi, despídete.
2: Muchas gracias a todos aquí que siguen en TikTok, que está Lili, Ángel y a todos los que pasaron y también llamaron, a Hilario también que llamó hace rato. Muchas gracias por su presencia.
1: Ya está, mi querido parce, saludos para quién.
3: Mi Doc, saluditos para todos los que estuvieron desde muy tempranito también. Invitarlos a que nos sigan también en el transcurso de la semana con el Morning Show y todos los quiero mucho. Les mando un abrazo. Que sigan disfrutando este fin de semana, este dominguito, y nos vemos mañana temprano a las 7 de la mañana. A ti, mi Doc, muchísimas gracias. Susi, como siempre, súper chévere trabajar con ustedes dos. Los quiero mucho. Un abrazo a todos los que nos escucharon y estuvieron pendientes ahí de TikTok también. Un abrazo.
1: Muchas gracias. Nos pedimos con esta canción del Tri, porque a veces las cosas parecen muy fáciles. Parece muy fácil picarle ahí a los botones como el parce, pero hacen muy buen trabajo. Ahí los dejamos con esta. Gracias.

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1: Hola, ¿qué tal? Les saluda Nelly Hernández con el pronóstico del tiempo para Omaha durante este fin de semana. Se acerca un fin de semana con cambios importantes en nuestra región. Iniciamos con temperaturas muy agradables y cálidas con máximas arriba de los 80 grados el viernes. Sin embargo, conforme avancen los días, el sábado estarán aumentando las oportunidades de lluvia y tormentas por la mañana y también por la tarde. Así que va a ser un día clave para estar al pendiente, especialmente si tiene planes o actividades. Y las temperaturas van a ir en descenso. Pasaremos de 80 a 70 grados para el domingo, cerrando el fin de semana con un ambiente mucho más fresco y mínimas que estarán bajando hasta los 50 grados. Ya para la próxima semana laboral, el ambiente volverá a calentarse gradualmente, así que va a ser un fin de semana con cambios importantes, algunas oportunidades de lluvia y un descenso muy notable en las temperaturas. Que tenga un excelente fin de semana, les informa Nelly Hernández para Telemundo Nebraska.
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1: Hola, ¿qué tal? Les saluda Nelly Hernández con el pronóstico del tiempo para Omaha durante este fin de semana. Se acerca un fin de semana con cambios importantes en nuestra región. Iniciamos con temperaturas muy agradables y cálidas con máximas arriba de los 80 grados el viernes. Sin embargo, conforme

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